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2: Son las 8 con 26 minutos.
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0: trabajar.
1: Qué bueno escuchar gente así vitalizada.
2: Buenos días, Félix.
3: Hola, Félix. Hola. Muy buenos días.
1: Hay Factor 90. Hay Tagadá. Hay saludos. El régimen anticiclónico frío y una banda frontal. Y cuando dicen banda frontal, yo imagino una banda tocando y que viene como de frente. ¡Pasó de largo! ¡Jaime se olvidó de nosotros!

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1: ¡Ay, la foto antigua! Vamos a hablar de comida. Tu plato ideal para un día con frío.
2: ¡Oh! Garoto camionero.
1: ¡Brigado! Ahí ella nos va escuchando mientras totra. ¿Cómo? ¡Totra! ¡Trota! ¡Tres, tres, tres! ¡Tragaron en un trigal!

Tomar agua te hace bien. Después de despertar, activa y limpia tus órganos. Antes de comer, ayuda a la digestión. Antes de bañarte, regula la presión arterial. Antes de dormir, ayuda a prevenir ataques cardíacos. Para estar siempre bien, toma agua. ¿Ok?

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0: Son las 9 con un minuto. 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

0: Son las 9 con 30 minutos.
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1: Son las 10 en punto.
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1: Son las 10 con 30 minutos.
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1: No, no es verdad. Ella empezó primero.
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0: Son las 10 con 59 minutos.
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0: Mientras más románticos somos, más solteros estamos. ¿Sí o no?
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0: Son las 11 con 30 minutos. 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

Nexa featuring Faithless. New Religion. Jennifer López y David Guetta. Save Me Tonight. Vamos a la carretera, nada en el maletero y a donde la vida nos lleve. Shakira y Belle.

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0: Es que me acordé porque yo una vez me traigo una moneda. Y la... 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
0: Aquí estamos. Hola.
4: Hola, Feli. Buenos días.
0: Buenos días, buenos días. Michael Jordan, el baloncestista. No, ¿qué dije? Baloncestista. No era lo que dije. El baloncestista. Ahí está. Baloncestista. Yo he tomado nada. Y además es geógrafo. Es geógrafo. O geógrafo. Ya. Dejen de molestarme.

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Aunque tengas una actitud positiva ante la vida, a veces algunos pensamientos negativos pueden rondar tu mente. Para lidiar con ellos, habla sobre lo que te sucede. No es bueno guardarse las cosas difíciles para uno mismo. Cambia el lenguaje corporal. Tómate un momento para advertir si estás encorvado o con una postura cerrada o si frunces el ceño. Intenta vaciar tu mente. Para ello, puede ser muy útil la meditación. Dar un paseo, alejarte del ambiente que te predispone, puede ayudar de manera considerable. Finalmente, cambia el foco de tus pensamientos. Estar bien es estar okay.

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0: Se nos fue para otro lado, sí, ¿eh? Hay que contar quién se gana nuestra bolsita, Félix. ¿Hasta cuándo cosas negativas con el deporte en Chile? ¡Ganaste! Yo me retiro, gente. Gracias a todos.

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0: 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Ok, ok, ok. Ya, vamos al break. 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
0: Estabas ahí.
2: Excelente, que se vuelva a repetir.
3: Bueno, muy buena.
2: No, nos hicieron bailar, vibrar, recordar viejos tiempos. Excelente.
4: Maravillosa. No había podido venir, ahora me hice el tiempo. Traje hasta mi marido, así que...
3: Espectacular. Hay que seguir haciéndola.
2: Vinimos desde Nogales.
3: Nogales.
2: Nogales y el melón.
4: Increíble, así que súper, súper buena.
2: Está agada, por supuesto.
4: Cuando repartieron la pulsera, súper.
2: Sí.
3: Uy, fantástico.
4: Súper buena la fiesta. Lo pasamos súper bien. Vinimos en grupo y estuvo fantástica, realmente.
5: Muy buena. Lo pasé muy bien.
4: Muy buena.
5: La pasamos súper bien.
0: ¡Qué noche! ¡Qué fiesta!
4: Me encantó, la verdad es que nunca salgo y estas son mis fiestas.
2: Ah, súper buena, súper buena.
6: Sí, el tagada, obviamente el tagada, el tecno, eso es lo que a nosotros nos gusta.
7: Me encantó, la verdad, me encantó la fiesta.
4: Toda la noche, lo pasamos increíble.
2: Súper

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0: Chica 305.
3: Yo soy sexy.
0: Salvi, Yuli y Dímelo Kai.
3: Sexy.
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Tomar agua te hace bien. Después de despertar, activa y limpia tus órganos. Antes de comer, ayuda a la digestión. Antes de bañarte, regula la presión arterial. Antes de dormir, ayuda a prevenir ataques cardíacos. Para estar siempre bien, toma agua. ¿Ok?

0: trabajar.
1: Qué bueno escuchar gente así de vitalizada.
2: Buenos días, Félix.
3: Hola, Félix. Hola. Muy buenos días.
1: Hay Factor 90. Hay Tagadá. Hay saludos. El régimen anticiclónico frío y una banda frontal. Y cuando dicen banda frontal, yo imagino una banda tocando y que viene como de frente. ¡Pasó de largo! ¡Jaime se olvidó de nosotros!

0: 12 horas.
1: ¡Ay, la foto antigua! Vamos a hablar de comida. 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
2: Oh. Garoto camionero.
1: Brigado. Ay, ella nos va escuchando mientras totra. ¿Cómo? Totra. Trota. Tres trigres tragaron en un trigal. Todo eso que necesitas lo tiene FM, ¿ok?

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0: Hola, esa es la hora.
1: Hola, Félix, buenos días. Feliz.
0: ¿En serio? Bacán.
2: ¡Helado, sí!
0: Desayuno, eso más o menos es la prensa. Saludo a todo aquel y aquella que tenga un hipopótamo. Difícil que alguien tenga un hipopótamo por ahí, pero... Bueno, gracias por estar siempre ahí.
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0: Se nos fue para otro lado, o sea, hay que contar quién se gana nuestra bolsita feliz. ¿Hasta cuándo cosas negativas con el deporte en Chile? ¡Ganaste! Yo me retiro, gente. Gracias a todos.
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veces es inevitable sortear la ansiedad y la presión mental, ya sea por cuestiones laborales, sentimentales o familiares. Para liberarte de esto, mantén tu cabeza ocupada y quema energía haciendo ejercicio. No es necesario que sea extremo, ya que el simple hecho de pasear es un gran remedio natural. También las técnicas de relajación son importantes, como el yoga, la meditación o incluso los masajes. Las infusiones como el té verde ayudan a promover un estado más relajado en el cuerpo. El de manzanilla tiene características ansiolíticas, lo que nos ayuda a calmar los nervios y a tranquilizarnos. El de menta puede aliviar tan solo con su aroma. 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

nuestras vidas. Marshmello y Portugal de Man.

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0: Te queremos, mamá, y por eso saludamos acá en Tu Señal OK. El miércoles.
1: Vamos a mitad de camino. Miércoles OK.
0: Hola.
2: Hola.
0: Buenos días.
3: Hola.
0: Hola.
4: Hola, radio.
0: Buenos días.
5: Hola, hola.
0: Buenos días.
6: Hola, FM OK.
0: Hola.
7: Aló. Aló.
0: Aló. ¿Quién es?
8: Hola, Félix. Buenos días.
0: Buenos días.
9: Hola, bendiciones. Una pregunta. ¿Te están funcionando las redes sociales? ¿Te está funcionando WhatsApp, Facebook?
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0: 7:02. Miércoles 6 de mayo es el cupo de la semana. El día más productivo laboralmente hablando. 126º día del año. El 126. Del 2026, semana número 19, mes número 5, 239 días para fin de año, 233 para Navidad, 158 días para fiestas patrias. Hoy San Eleodoro. ¿Algún Eleodoro por ahí?
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0: 7:03. Estamos en el Día Mundial de la Salud Mental Materna, también Día Mundial de la Filatelia. Filatelia, las estampillas. Día Internacional Sin Dietas, Día Mundial del Acordeón. ¿Que usted no sabe lo que son las estampillas? ¡Oh! Pregúntele a mamá o a papá, ¿qué son las estampillas o qué es la filatelia? En un día como hoy del año 2004 se emite en Estados Unidos el último episodio de la famosa serie Friends. ¡Yes! Que tuvo una duración de 10 temporadas. En 1997, siempre en un día como hoy, se crea la Organización para la Prohibición de las Armas Químicas. Importante eso.
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0: Más 56-342-40-5220 si quieren comunicarse o saludar. Ese es el número.
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0: Y en las redes también hay publicación. Hay video mientras venía a la radio.
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0: Somos Tu Café Mañanero. Acá tengo el mío. Está bueno, está buenísimo. La frase que le pertenece a Jean-Paul Sartre dice: felicidad no es hacer lo que uno quiere, sino querer lo que uno hace.
11: ¡Ay, qué lindo!
0: Madonna, para comenzar, lo nuevo junto a Sabrina Carpenters, que se llama Bring Your Love.
12: Hi, this is Madonna and this is my new single.
13: Ask yourself this.
0: ¡Woohoo!
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0: La reina está aquí.
13: Is it for you?
0: ¿Para mí? ¿En serio?

0: solo por FM, ok. Lo más nuevo de Madonna y lo más nuevo de Lady Gaga. Madonna, Bring Your Love. Lady Gaga, Duchi con Runway.
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0: Como corresponde nomás, papá. Buen día.
3: Hola, Feli, buenos días. Por acá.
0: Sí, sí.
3: Guillermo en.
0: ¿Dónde, Guillermo?
3: Trabajando ya en aplicación.
0: Ya.
4: Hola, ¿qué tal, Catio Feli? Aquí estamos en el pupiño de la semana. Que tenga lindo día.
0: Ay, que el amigo estaba agachando, se despidió anoche de Pipe. Pero anoche no estaba Pipe. Pero igual mandó mensaje. Y ahora saludando en la mañana.
4: Con la María Amarilla. FM OK. Me hace tanto bien. Saludos a todos.
0: Saludos, compa. Oye, Pipe lo anunció harto. Hay algunos. Oye, ¿qué pasó con Pipe? Está de vacaciones, ¿no? Perla tenía una semanita ahí a favor. Así que vuelve el lunes.
5: Aló, aló, aló. ¿Usted me escucha?
0: Sí.
5: Buen día, tío Félix. ¿Usted me escucha?
0: Fuerte y claro, compa. Temperaturas, atención, porque en Arica tenemos en este instante 18 grados. 18 también en Iquique. 15 grados en La Perla, Antofagasta. 11 en Calama. Copiapó hasta ahora con 12 grados. 11 marcando en Coquimbo y La Serena. Más 12 grados marca el termómetro en La Ligua. Viña Valparaíso con 12. 11 grados en Quillota y La Calera. Catemo con 10 grados. San Felipe y Los Andes con 8. Por la región de Valparaíso me han preguntado insistentemente la lluvia, si iba a caer agüita. Por ejemplo, en Viña Valparaíso estaría comenzando ahí a eso de las 9, 10 de la mañana, ¿vale? Ahora, si está lloviendo en este momento, tú me lo cuentas. Quillota, obvio que va a caer agua desde el mediodía. Ya, mediodía, pum, cae agua. San Felipe y Los Andes, aprox 3, 4 de la tarde. Ahí cae agüita, ¿ya? Posiblemente, ya más avanzada la tarde, va a caer harta agua y en poco tiempo. Ese es el riesgo un poquito que se está anunciando. Y tal vez para la zona costera e interior, algo de viento, posible tormenta eléctrica.
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0: Electricidad. Cuando tú me miras. Nublado Antofagasta, me preguntaban, ¿qué pasa ahí? ¿Va a llover? ¿Va a caer agua? Según veo acá, nada por ahora. ¿Ok? Para que estén tranquilos. Son las 7:13.
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0: Los leo en instantes. Ya, pues. Oiga, ¿por qué así medio achacado? No, sonría. Levántese, porque...
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0: Estamos juntos, estamos ok, y son las 7:13.
1: ¡Va!

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12: Muy buenos días, Feria, aquí reportándome de la comuna Casablanca, escuchando de mi trabajo la FM OK, me haces tanto bien.
8: Buen día, Casablanca.
13: Buenos días, Feli. Buenos días, Feli. Activado. Mira, Feli, lánzate una de Phil Collins. Oh. Phil Collins.
8: En la que te guste.
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8: Eso, querido amigo, vendría siendo más apropiado a las 8 o a las 9 en el bloque secreto. Oiga, les tengo una sorpresa. Algo así como, lleve la novedad del año, lleve la novedad del año. Sí, sí sé que tú me vas a decir, sobre todo si eres Lolosaurio. Ya, pero esa no es novedad. Tiene que ver esto con la novedad que te voy a presentar, tal vez en el próximo bloque. Todo depende de Cricri, de Criterio AZ. Y esto también tiene que ver, y esto sí tiene que ver directamente con lo que te voy a mostrar luego. Nos vamos a la pausa.
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8: Tus saludos al WhatsApp y prometo leerte. Informe carretero. Oye, ¿y el helicóptero amarillo podría hoy...? Ah, no, voy a preguntar si se puede. Está medio restringido el uso del helicóptero amarillo. Estamos ahorrando petróleo.
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8: Y también tenemos el tagadá. Volvemos.
15: O me levanto temprano o me levanto amable. 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
1: Tarde o temprano, eso depende. Son las 7:34.

0: señor, señora, es el momento. Ah, primero vamos con tu saludo. Sí, que es lo más importante en realidad.
1: Hola, amigo Félix, buenos días.
0: Buenos días, buenos días.
1: Solamente quería decir que Get Down es todo lo contrario de levántate, amigo mío. Excelente día, miércoles. FMK, me hace tanto bien.
0: Sí, está claro, pero ¿cómo estás diciendo a la gente que se cueste? Ah, o que baje, no, para arriba nomás. Get Down, levántese siempre.
2: Buen día, Félix.
0: Arriba.
2: Aquí Fernando de Concón. Ya en el turno de recolección. Aquí en Concón está nubladito, todavía no llueve. Y un buen turno para todos. Se me cuidan. FMK, me haces tanto bien.
0: Oye, por la lluvia temprano lo dijimos. Y a ver, Valparaíso, Viña del Mar, va a comenzar a caer agua a eso de las 9 y las 10 de la mañana. Ya, 9 y 10 de la mañana, todavía nada.
3: ¡Hola, Félix!
0: ¡Hola!
3: FMK, me haces tanto bien. Aquí vamos en el camino para la escuela.
0: Caminito amarillo, directo al colegio.
4: Saludos, FMK, me haces tanto bien.
0: Buen día.
4: Desde Quilpué, Claudio Valdebenito, esperando la lluvia.
0: Esa frase, esperando la lluvia. ¿De verdad está esperando la lluvia?
4: Miércoles 6 de mayo.
0: Me imagino a alguien así como mirando al cielo, esperando la lluvia.
4: Saludos, FMK, me haces tanto bien.
0: Ahora, igual para la quinta interior, como lo dije también en la partida, desde las 3, 4 de la tarde, todavía no.
5: Hola, Félix, esperando la lluvia.
0: Otro más.
5: Un saludo a Sofía Camila, que le vaya bien en el colegio hoy. Y se abrigue, FMK, me haces tanto bien.
0: ¿Te acuerdas de decirme dónde está? Porque si está esperando la lluvia en Arica, tiene que esperar harto. 7:41 minutos, llegó el momento. Les traigo la novedad del año. Sí, señor. Vamos a escuchar a Diljit Dosanjh. Acuérdese de su nombre. Diljit Dosanjh. Es un cantante y actor indio de la etnia Punjabi, perteneciente a la religión Sikh. Es como la novedad del año. Ahora está haciendo gira por Norteamérica con un éxito increíble, sin precedentes. Y dicen que va a conquistar el mundo. Pero antes de eso, vamos a los antecesores que nos han metido algo de música india en nuestras orejas. Primero, algo de los 80 y parte de los 90.
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0: Ella inspiró a otro músico, DJ y productor británico indio, llamado Panjabi MC. A él le debemos esta canción del año, mira, en realidad fue 98, 99, 2000, 2001, 2002, 2003. Sonó hartos años. El Mundiak Tuba Kick, que también viene de la India. Mundiak Tuba Kick, Bhangra.

del año 2003 al 2026. Él se llama Diljit Dosanjh, actualmente de gira por Norteamérica con un éxito absolutamente rotundo e inesperado. Y se presentó en el Tonight Show, 42 años tiene, y el éxito que produjo fue increíble. Aquí está. Mira nuestra red social. Vamos a subir el video de esa presentación donde dejó la grande con esta canción.

0: Delete Dosan cautiva la atención mundial, agotando entradas en estadios y ahora en Estados Unidos. Aura World Tour se llama su gira. Y su reciente presentación en Tonight Show, que fue deslumbrante, donde mostró ahí toda la energía Punjabi. Se está viralizando por todos lados, en todas las plataformas, y se anticipa como una de las novedades del año. Y lo escuchaste, ¿no? ¿Ok?
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0: Sonidos del mundo para subir el volumen. Acá en tu señal amarilla.
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0: Y no es chiste. Oye, hay un montón de saludos. Así que vamos a ir pasando uno a uno. Gracias por comunicarte. Gracias por estar OK.
4: Buenos días, Feria. Acá de Puerto Histórico. Jaime por este lado. Un saludo para toda la Marea María, especialmente para ti, Feli. Y también para mi nieto, especialmente para mi nieto Salvador. Espero que hoy día sea un gran día en la escuela, que les vaya muy, muy, muy bien y que sea el mejor.
0: Ya pues.
4: FMK, me haces tanto bien.
0: Y si no es el mejor, lo importante es ser feliz.
5: La eterna primavera, sol todo el año, Arica, siempre Arica.
0: Arica, grande, Arica.
6: Desde acá, Valparaíso, ya lloviendo, Félix Olivar.
0: Qué rico, ya cayendo agüita en Valpo, nos cuenta el amigo.
7: Con esta música, sin duda, dan ganas de bailar, pues, Félix.
0: Sí, de mover la cintura ahí.
8: Hola, Félix, buenos días, ¿cómo estás? Eduardo acá, desde nuevo, camino a turno desde Villa Alemana, sector de Quilpué.
0: Villa Alemana, Valparaíso, Viña, Quilpué. Saludos.
8: Muchachos, algo súper importante. Recuerden, por supuesto, los cambios de temperatura. Recuerden utilizar todos los servicios que tienen referente de urgencia en sus sectores. Y algo muy, muy importante es uso obligatorio de mascarillas en todos los servicios de urgencia a nivel nacional desde abril hasta septiembre de este año. Que tengan un muy buen día y FMK, me haces tanto bien.
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0: Esta radio la hacemos todos.
9: Hola, Félix.
0: Hola.
9: Aquí ya está lloviendo en Valparaíso.
0: Mira, bien, nos confirma.
9: Camino al seminario San Rafael.
0: Ya.
9: FMK, me haces tanto bien.
0: Oiga, y la lluvia se viene incrementando de a poco, va y subiendo en intensidad.
9: De Quillota.
0: Hola, Quillota, cae agua todavía, ¿no?
9: Hola, Félix, buenos días.
0: Buen día.
9: Un saludo para mi primo Isidora.
0: Isidora, ya voy, va el saludo para ella.
2: Tagada, ok.
9: Ok.
10: Buenos días, tío Félix. Que tengan buen turnito de trabajo. Buen turnito para todos los que están escuchando la radio. Aquí estamos poniéndole, bueno, transporte de basura.
0: Sí.
10: Ruta 5 Norte, dirección relleno sanitario. Saludos para todos, chao, chao.
0: Oiga, recuerda que acá estamos motivando las cosas grandes, ¿ah? ¿Eh? Nada de minimizar nada, de turnito, cancioncita, temita. ¡No! ¡Temón! ¡Canciones! ¡El tremendo turno! No es que después por eso nos dicen, ¡ay, el chilenito, que todo les viene por el chiquitique!
11: Hola, hola, Héctor de Valparaíso. Valparaíso llueve, llueve, llueve, señores y señores.
0: Cayendo agua en Valparaíso, gracias.
9: Las 8.
0: No, todavía no, son las 7:54. Falta todavía, no se anticipen.

0: Amigo Félix,
1: aquí en Antofagasta está nublado, súper nublado, pero cero posibilidad de que caiga agua. Cero.
2: Hola Félix, saludos acá desde Talca, viendo a dejar al hijo a la universidad. Y por acá también está lloviendo, que tengas un gran día, una excelente jornada. Ok, me haces tanto bien.
3: Hola Félix, buen día, desde aquí, desde Peña Blanca. Hay sol, compadre. Se ven unas nubes negras, pero que tengan un lindo miércoles para todos. Un abrazo, FM OK, me hace tanto bien.
4: Hola Feli, buenos días, Vicky, que María Angélica. Te saluda, que tenga un buen día. Hoy día está nublado, Iquique, pero va a salir el solcito. Que tenga buen día. Adiós, bendiciones. Chao, Feli.
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6: ¿Cómo estamos, Feli? Buenos días. Aquí Mario desde Iquique, 88.1, esperando la lluvia. Pero mientras disfrutamos del sol.
7: La lluvia, claro. Va a tener que esperar harto nomás en Iquique.
8: Hola, hola. Hoy me hice el visto bailando todo el camino. De verdad, muy buena la música. Al estilo, no sé, como de la India, ¿se puede decir? Besos, te recontra queremos.
7: Yo también los quiero, claro, música de Bollywood, ahí estamos.
9: Hola Félix, buenos días. Desde acá de Placilla, Valparaíso, por Auma, ya está lloviendo hace

0: se anticipó la lluvia.
1: Se viene la sopa y pilla, los calzones rotos.
0: No.
1: Ya, obliga a comer. Nos vemos, Félix. Buen día.
0: Es que ya huele a fritura.
2: Hola, Félix, buenos días. Mira, desde acá, desde Quillota, volviendo a la cruz, no sé todavía por dónde llueva. Hay un solcito rico. Oye, y quería mandarle un saludo a los amigos del Club de Hockey Quillota, que este fin de semana nos tocan partidos importantes. Ya las mejores vibras y que nos vaya muy bien. FM, ok, me hace tanto bien.
0: Quillota lluvia estaría llegando luego del mediodía. Falta todavía.
3: Hola, FM, ok. ¿Cómo están? Acá en Iquique hace un sol tremendo.
0: Esperando la lluvia.
3: Y hay un medio taco para ir al colegio.
0: Gracias, compadre, gracias. ¿Te pasaste, amiguito?
4: Hola, hola, acá amigos de FM OK 88.1 de Iquique. Aquí ya el cielo despejado, señora Yasmin, un sol gigante. Así que saludos para todos desde Iquique, tierra de campeones.
5: Buenos días, un saludo para Krishna y Elian Olmos y Jorge Olmos, de Alto Hospicio. Vamos atrasado.
0: Sintonía OK, auditores que están bien. Me gusta que le guste.
6: Me gusta que le guste.
7: Se quedó dormido.
8: Se me quedó dormido, tío Félix.
0: Nunca. Hasta ahora invicto.
9: Vamos, Chile,

Antonio Félix, desde la ciudad de Osorno. Se fue la lluvia para el norte, ahora tenemos viento, nublado con viento. Acá 5 días sin parar de llover. Pero siempre ahí acompañando de la FMK, que me hace tanto bien.

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1: ¡Son las 8!
2: 8 en punto.
3: ¡Dulio, son las 8!
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4: ¿Ya les quedó claro?
1: ¡Chiquito!

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0: secreto.
1: Hola, Félix, ¿cómo está? Acá Soledad de Quintero reportando que solamente está nublado y no pasa nada con la lluvia. Chao, Félix, que tengas un hermoso miércoles, el ombligo de la semana.
2: Son las 8.
3: Chao, Félix, buenos días. La Serena, nubladito, con pinta de lluvia, pero parece que se está arrancando. De acá de la 102.1, el Negro Carlos, saludito para todos. Hoy día nos vamos a la Piquita, vamos por esos 7 días. Último día, vamos a dejar al Cabezón, escuela y al laburo. Feliz día, feliz mitad de semana para todos. Saludos desde La Serena.
4: Feliz cote, rájate con un temote para el locote, secretote. Oye, algo de Ace of Base, porfa, Felixito. Y si no, güey, póngase un grandioso de Pet Shop Boys, porfa. Gracias, Félix. Esperando la lluvia. Vamos a hacer survivors.
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Hola, buen día. Quería mandar un saludo a mi esposa y a mi hija que están llegando al colegio, y pedirles si es que podían poner alguna canción en el bloque secreto, lo que sea, de Michael Jackson. Este M.O.K. me hace tanto bien.

0: Estamos en un día lluvioso, bueno, por lo menos acá en Valparaíso, y quería mandar unos saluditos a Canela, Natalia, Lucina y Leonor, y unos temitas por su feliz. Uno de...
1: Podría ser uno de los bunkers.
0: Y otro podría ser de los prisioneros, si se podría, por su feliz. ¡Eso, ok!
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1: 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Hola, Felipe. ¿Para el bloque secreto puede ser el grupo Instrucción Cívica, la chica tartamuda o bien a los twists con Cleopatra? Eso, buen miércoles.

Amigo Félix, para el bloque se quedó, podría ser la canción Loco de Andrés Calamaro. FM OK me hace tanto bien.

0: tranqui. Solo quedan 2.880 minutos más para el fin de semana. Miércoles, ok.
1: 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Ace of Base, Living in Danger, Rock My World, Michael Jackson, Llueve sobre la ciudad, Los Bunkers, Los Twist, Cleopatra, la reina del twist, y ahora Andrés Calamaro, Loco.
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1: Reloj marcando las 8:38.
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8: Quiero dar una... servicio de utilidad pública. Yo voy bajando acá de Hospicio Iquique.
1: Atención, 88.1, Hospicio Iquique.
8: Y les comunico a todos los oyentes de la FMK que necesitan subir a Hospicio la ruta A16, la ruta antigua. Están cortando la subida ya para que tengan precaución y traten de tomar las vías del acceso nuevo de Iquique Alto Hospicio. Bueno,
1: perfecto, gran dato.
8: Porque la bajada fue lo mismo, así que ahora está cortada la subida. Bueno,
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0: prensa, así que vamos con el desayuno informativo. También tenemos prensa y actualidad desde la mirada de Tu Señal OK. Fiscalía y PDI investigan qué orden para secuestrar a empresario en San Miguel se habría dado desde Colombia. CFA hace dura crítica a mega reforma y detecta 9 riesgos directos para las arcas fiscales. El impacto del proyecto sobre el balance fiscal depende críticamente de la materialización del crecimiento económico proyectado. Esto lo dijo la presidenta del Consejo Fiscal Autónomo, Paula Benavides. Fiscalía pide prisión preventiva para exdiputado Lavín durante el segundo día de formalización. ¿Qué más hay? Bueno, se abren las tormentas eléctricas, viento y lluvia, lo que está ocurriendo en el sur del país y que comienza también en la región de Valparaíso, inicialmente en la costa. Clases suspendidas, desbordes de ríos y remociones de masa. Eso hasta ahora con el sistema frontal que está afectando al sur y luego al centro de nuestro país. Petróleo se desploma y rompe los $100 tras reporte de acuerdo inminente entre Estados Unidos e Irán. Que va bajando al menos. 2 detenidos y un fallecido deja robo en una vivienda de la región de O'Higgins. 5 sujetos detenidos deja operativo policial en Temucuicui. Suiza confirma un tercer caso de antivirus procedente del crucero que está siendo atendido en Zurich. Corea del Norte enmienda su constitución y elimina referencias a la reunificación con el sur. Juanes y artistas chilenos. Bogotá se convierte en el epicentro de la música latina con el festival Vime. Ucrania afirma que los ataques de Rusia tras su tregua unilateral prueban que Moscú rechaza la paz. En salud, cada construcción que se demora es un enfermo que no se atiende. Johnny Herrera y el presidente Colo Colo. Siempre que ha salido Vidal, el equipo se arregla. Y se acabó la paciencia. ANFP dio un ultimátum a Roberto Tobar ante crisis del arbitraje. ¿Qué más hay? Ah, bueno, sobre la sudamericana, Audax disputa el liderato con Vasco y Palestino. Se juega la vida en Montevideo. Exdirector de Servicios de Impuestos dice, mega reforma no tiene medidas que favorezcan a gente de bajos ingresos. Fue detenido el quinto implicado en el secuestro del empresario ferretero de San Miguel. Bayern Múnich y PSG le darán conclusión a su épica llave de Champions. En el mundo, Estados Unidos e Irán están cerca del acuerdo, según Axios. Oposición pidió reponer MEPCO en sesión especial por alza de combustibles. 5 personas detenidas y droga incautada deja masivo operativo policial en Temucuicui. Sigo revisando otras portadas, por eso algunas infos se repiten. Los efectos del estilo Boduje que incomodó en La Moneda. Ministro hizo una autocrítica. ¿Qué más hay acá? Tepusa, la empresa española que dejó botadas a 4 regiones de Chile al abandonar obras de construcción. Eso más o menos en la prensa. La Combo Tortuga, Morrita.
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estás escuchando FM, ¿ok? Son las 8:52. Mi nombre es Félix Oliva. Me tienes aquí todas las mañanas desde las 6:59. Oye, revisemos qué sonaba en un día como hoy, 6 de abril, pero años atrás. Por ejemplo, 1998, el Eurodance que reventó las radios. Cher sonaba con Believe. ¡Wow! El vocoder ahí. Ella pidió, póngale más efecto, que suene así como, que se note que es un efecto en mi voz. Cher, año 98, día como hoy, esta era la número 1.

0: gran recuerdo. 1993, energía latina. Y un potente mensaje. Te están buscando, matador.
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0: Los fabulosos Cadillacs. Vaya que sonó esta. Y era un sonido distinto para la época. Con tambores medios brasileños. Vicentico en la voz. Y un mensaje único. Año 93.
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0: Pero también teníamos nuestro corazoncito. Y en el 97, un clásico noventero. Muy radial. Nati Lambruglia sonaba con Turn.

vamos al año 2000. 2000, hace exactamente 26 años. Un himno radial, infaltable en los rankings. La canción sonaba por todos lados. Era la que más sonaba en un día como hoy, 6 de mayo del año 2000. I Got a Feeling de Black Eyed Peas.

0: Get a Feeling, la número uno. O sea, no, en realidad era la número uno, pero sí la que más sonaba en un día como hoy, en este caso del año 2000. Ayer saludamos a Coquimbo, hoy vamos a saludar a La Calera, donde estamos en esta señal.
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0: Un hito en la historia de la comuna. Hoy se conmemora la instalación del primer municipio de La Calera. Y eso fue hace 182 años. ¡Feliz día, La Calera! Ahora la pausa. Y luego el bloque secreto. Ya, pues, mándate un saludito, di presente. O pide una canción.
3: Vamos.

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Exactamente, 9,9. Oye, dije abril. No, pues estamos en junio. Una bromita, ¿no? Si la doctora me dijo. Pero no es Alzheimer. Es exceso de información en mi cabeza. Estrés crónico.

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2: Oye, tenía una auditora justo acá, pero se me perdió. ¿Dónde quedó la chica? ¿Aló?
3: Buenos días, Félix. Desde La Calera.
2: No, amigo, usted no es. Sorry. Era una chica.
4: Hola, amigo Félix.
2: No, pues dije una chica. Una muchacha. ¿Ah? Una Lola.
5: Buenos días, Feli. Buenos días.
2: No, tampoco, amigo. Siga participando.
6: Y feliz como de la semana para todos.
2: No, tampoco, compadre, usted. No, es una chica. Vamos a llegar a ella.
7: Hola, Félix. Buenos días. Para esta mañana podría ser algo de...
2: A ver.
7: Daddy Yankee Joe. Puede ser Hot, porfa. Como para encender la mitad de la semana. Un besito grande. Que estén muy bien. Chao.
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Hola Félix, ya que está lloviendo acá en todo el país, ¿podrías tocar para el bloque siguiente algún tema de Sabrina, Boys Boys, o si no, algo de Paradiso, Bailando? Que tengas un gran miércoles, mitad de fin de semana, Félix. Un abrazo. Boys.

Cristina Félix, buenos días, te saluda Isabel de La Calera. Te puedo pedir un tema de eso de estéreo. Que tengas lindo día, estamos en FM.

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2: Hola, Félix, aquí la Tere de Valpo. Oye, te quiero pedir para Brujas Secreto, Ojos Así de Shakira, porfa. O puede ser Can't Find This Feeling de Sofía Elix Vector con Armin Van Buuren. Eso, FMK, me haces tanto bien. Bonito.

0: Abre los ojitos. Nos pasamos. Ya son las 9:31.
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1: Aunque tengas una actitud positiva ante la vida, a veces algunos pensamientos negativos pueden rondar tu mente. Para lidiar con ellos, habla sobre lo que te sucede. No es bueno guardarse las cosas difíciles para uno mismo. Cambia el lenguaje corporal. Tómate un momento para advertir si estás encorvado o con una postura cerrada o si frunces el ceño. Intenta vaciar tu mente. Para ello, puede ser muy útil la meditación. Dar un paseo, alejarte del ambiente que te predispone, puede ayudar de manera considerable. Finalmente, cambia el foco de tus pensamientos. Estar bien es estar okay.

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3: Rico, comenzamos otro bloque, otra media hora contigo.
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3: ¿Cómo va la cosa?
5: WhatsApp, ok.
3: ¿Qué está haciendo, mijo? Dígalo. Al WhatsApp, ok. Acá te escuchamos.
6: Vamos a mitad de camino. Miércoles, ok.
3: Comunicación de ida y bajada.
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9: Hola, Feli, buenos días, por acá.
3: ¿Quién está por ahí?
9: Guillermo, trabajando ya en una aplicación.
10: Aló, aló, aló. ¿Usted me escucha?
3: Sí, le escucho.
10: Buen día, tío Félix. ¿Usted me escucha?
11: Buenos días, Feli. Buenos días, Feli. Equipado. Mira, Feli, lánzate una de Phil Collins. Phil Collins.
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13: Hola, Félix.
10: Félix.
3: Ah.
10: Saludos. FMK, me hace tanto bien.
3: Saluditos para todos. +56 342 40 52 20.
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10: Desde Quilpué, Claudio Valdebenito, esperando la lluvia.
14: Hola, Félix, esperando la lluvia.
3: ¿Y en tu esquina llueve?
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16: Hola, Félix, saludos desde Santiago, en especial para las Fifi. Y que nos pasen toda la energía y toda la suerte del mundo para hoy día alcanzar entradas para Aespa. Eso.
3: Besos, gracias.
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3: Hola.
16: FM, ok, me haces tanto bien.
3: Buenos días, buenos días.
17: Buenos días, buenos días, Feli, acá de Esports Histórico. Jaime por este lado. FM, ok, me haces tanto bien.
18: Buenos días, tío Félix. Que tengan buen turnito de trabajo. Buen turnito para todos los que están escuchando la radio. Aquí estamos poniéndole bueno. Saludos para todos. Chau, chau.
3: Le ponen bueno con OK. Gracias por estar ahí del otro lado. Gracias por reportarte y por siempre decir aquí estoy. Oye, se me enredó la lengua. Wipity, wipity, wopity, woo.
19: Hola, this is Kylie Minogue on FM OK.
3: This is Kylie Minogue in OK. ¿Se acuerdan de esta? Del 2023, 24, 25. Kylie, ya, pues, ¿cuándo un temita nuevo? Aquí lo esperamos.

0: Claro, yo diciendo, no, si los voy a leer, y todavía no pasa nada. Diciendo pura falacia.
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0: ¡Andáis puro mintiendo, Feli!
2: Hola, buenos días.
0: Sí, buenos días.
2: Espero estén bien.
0: Sí, amigo, acá estamos en peque, yo creo.
2: Me gustaría pedirte un tema.
0: Ah, ya. Igual no es momento, pero...
2: De Frankie Goes to Hollywood.
0: Relax.
2: Two Tribbles.
0: Ah, Two Tribbles. Mira, anotado quedó, pero recuerda que a las 8 y a las 9 tiene el bloque secreto.
3: Tío Félix, un saludito a toda mi gente que viene bajando en la 1B de Hospicio Iquique. Hospicio Iquique viene en la 1B y estamos en un taquito.
0: Ya, pues.
3: Aquí estamos escuchando la mejor FM, ok, me haces tanto bien. Buen día, tío Félix.
0: Buenos días, buenos días.
4: Muy buenos días, tío Félix, ¿cómo estás?
0: Hola.
4: Acá, Bernardo Mariana, pues acá está reportándose, trabajando con Primera Vuelta. Y una cancioncita, Su Dinoy, por favor.
0: Su Dinoy.
4: Y que tengas una buena mañana, amigo, y gracias totales.
0: Ya, pues gracias a ti. No me siento cómodo, literalmente, no estoy bien sentado, el micrófono que es muy arriba, muy abajo. A ver. Se supone que debería tener la espalda en el respaldo. Imposible, porque me tengo que como... A ver, pero el micrófono si me sigue hacia atrás, si lo subo ahí... Sí, ahí mejor. Ahí estoy más cómodo, creo. ¿Te ha pasado de repente como que no, como que la espalda, que aquí, que acá? No, no, es de abuelito. Chaval, me están molestando. Ya mejor te leo.
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0: Hay hartos comentarios. Mira, voy a leer algunos al azar, en este caso en Instagram. ¡Chu! Aquí la Viviana Félix desde la 97.7 Limache. Saluditos, te recontra queremos, amigo. Y recuerden que por la boca muere el pez. Besos, eres el mejor. Oye, verdad, eso por la boca muere el pez. ¿Cuánta cosa he escuchado yo? Decir es una y acción la otra.
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0: En Talca lloviendo nos cuenta William Cancino, N. Calmendra ahí también desde España, saludando. Y tenemos acá más mensajes en el otro video. James Preciosa, buen día mi querido Félix. Espero estés muy bien, gracias por tu entrega de cada día. Besos. Beso igual de vuelta para allá. Gracias.
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0: Ahí está, la Viviana Yara también mandando muchos abrazos. Negrita Miriam, hola Félix, buen día. Hola, hola. Mari AJN, miércoles. Oye, interesante los temas que tocaste. Ahí vamos a estar escuchando siempre. Angie, gracias Félix por la compañía. No, si soy yo el que tiene que agradecerle a ustedes. Mira, eso ya he leído en Instagram.
6: Félix, hoy será un gran día.
0: Ahora hay video nuevo, así que no sé si dejar un mensaje todavía ahí. No, no hay nada. Ya estamos listos entonces.
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0: ¿Saben qué ciudad del mundo es donde se escucha más a Pet Shop Boys? ¿Y saben en qué país está esa ciudad? En Chile. Ciudad en el mundo, más que en su casa, Chile, Santiago. En Santiago, hoy por hoy, es donde más se escucha en el mundo a Pet Shop Boys.
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0: El que comienza es un bloque especial. Hoy tenemos a James William, más conocido como Jimmy Somerville. Nacido en 1961, cantante, lo de él es el pop, también es compositor. Fue vocalista de Bronski Beat y de Cumunas. Y luego, carrera en solitario. Lo que tiene en particular es su tono de voz, que en realidad es un falsete. En 1983, cofunda la banda de synth-pop Bronski Beat. Luego, Small Town Boy. Y de ahí inicia carrera en solitario. Lo más importante de él, por ejemplo, es una de las canciones que se llama Small Town Boy. No sé si la conoces. ¿Sí? ¡Perfecto! Esa canción se habla de que en realidad en el video aparece un chico homosexual que habla de lo que le ocurre en su ciudad. Hace el papel de un joven que está en un pueblo hostil y quiere irse a una ciudad más tolerante y amigable. Y esto era el reflejo justamente de la experiencia del propio Jimmy Somerville. Llega a Londres y ahí participa de la escena gay de la ciudad y colaboró también con el movimiento LGTB. Por eso dicen que la canción habla de eso, de lo que enfrenta un gay cuando joven. Te quedas con Jimmy Somerville en el bloque especial.
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0: Alton Boy, You Make Me Feel Magic Real, Come On To Dear Adieu, junto a Cumonats, Don't Leave Me This Way y ahora Never Can Say Goodbye. Quedaron varias canciones que tiene muchas, pero el tiempo ya sentencia la pausa.
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0: Sigue flotando en el aire.
1: Me gustó mucho la nueva canción de Madonna. Junto a Sabrina Carpenter's Bring Your Love.

0: de verdad, está muy bueno. Ahora, tú me vas a decir, oye, pero es que igual no es como la... Es que Madonna no puede seguir como haciendo temas de los 80 o de los 90. Ella, como es un camaleón, se ajusta a lo que está en tendencia, busca un productor y ¡pum! Saca un tema. Pero está con el sello de Madonna, ¿cierto? Ya, gente, nos vamos. Como de costumbre, gracias por el soporte y mañana vamos a estar acá, Dios mediante, haciendo ya la previa, el fin de semana. Sí, ya mañana estamos nosotros en fin de semana.
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0: Rita Espinosa, déjame conectarte acá. ¿Dónde está tu cable? Están todos los cables perdidos. ¿Qué mueve las cosas acá? ¿Ah? Ah, no, aquí está, aquí está. Dame el audífono para que te escuches. Ahí, conectamos y todo. El tema de Madonna y la Sabrina está muy bueno.
3: Sí, se rifaron. La verdad, le tengo mucha fe al Confessions 2.
0: Sí, o sea, yo sé que alguno me va a decir, no, es que no, pero para mí está muy, muy, muy bueno.
3: No, me encanta, aunque me gustó más el primer sencillo.
0: ¿En serio?
3: Es que
0: está muy
3: el
0: loco.
3: Mensaje.
0: Ah, el mensaje.
3: O sea, el mensaje que trae, como que... Además, ese es mi tipo de música. O sea, este también es muy bueno porque es pop.
0: Pero este está mucho más radial.
3: Por supuesto. Pero sí, el otro es como así, es mi tipo de música. Ay. Mi gente, mi tribu.
0: Oye, estoy con esto y lo presentamos temprano porque me encontré con él en las redes y dije, wow, ¿quién es este muchachín? Yeah. Este artista que domina la escena internacional y que está como dando mucho que hablar. Fusiona sus raíces, ajá, que son punjabis, indio, con lo nuevo. De hecho, la vestuaria hace cosas como típicas de la India, pero anda con zapatillas. Ah. Y no es tan tan joven, tiene 42.
3: Él no es...
0: Actor.
3: Me suena... O sea, eso ¿es eso o mi prejuicio xenófobo de que todo lo indio suena igual? Pero no es la canción de...
0: ¿Del Punjabi MC?
3: Sí, ¿no?
0: Es que es el estilo. No, acá yo también pensé que era él, pero no es él. Este es un británico, pero con...
3: Rescatar. Es que, ¿te acuerdas que en esa época estaba turbo de moda ese tipo, sí, de sonidos? Y en el reggaetón, mira, y en todo.
0: Que es muy parecido, pero no es él.
3: Me encanta.
0: Este es un poquito mayor.
3: Pero bueno, igual el otro me gustó mucho también porque tiene como estas vibras, claro, ¿sabes?
0: Acá este productor, el Punjabi MC, ajá, es un MC, pero buscó otro vocalista porque él es británico, pero de ascendencia
3: india. Y quería como justamente, claro, retomar este tipo de sonidos.
0: Y yo creo por eso también como el turum, turum, que en realidad era del Auto Fantástico. El sample.
3: No te parece genial eso.
0: Sí, Auto Fantástico, ¿te acordás de la intro?
3: Es que me encanta cuando los DJs, sobre todo, son los que más lo hacen, ocupan sampleos, pero de cosas que no te imaginas. Ayer estaba escuchando de una canción que ni siquiera ubico.
0: Pero como es lento, ¿eh? Pero como tiene un bailecillo, el hombre es actor. Como que,
3: y le pone talento.
0: Su fuerte justamente lo en vivo. Y lo que hizo en el programa de Jimmy Fallon.
3: Mira.
0: En Estados Unidos causó impacto entre el público, entre los televidentes, y está de gira en Norteamérica.
3: Buena.
0: Y le ha ido increíble, está llenando estadios. Y todo dice, algo hay acá. Y claro, porque él viene como. La historia del hombre no adinerado, muy,
3: claro,
0: pobre,
3: que, viene
0: que soñaba con. Pero no sabía cómo. Entonces hace música, canta muy bien, baila. Y después dijo, pucha, ya llevo cantando mucho tiempo, me meto a la actuación, también le va bien. Entonces tiene como muchos seguidores. Está metido en esto en el Bollywood.
3: Ah, sí, Bollywood.
0: Como uno de los mejores pagados ahora. Y más, mira, encima le va bien haciendo música.
3: Para que vean que nunca es tarde. Porque uno pensaría, 42 años, ya pasé.
0: Estuvo en la Met Gala y también se vistió con un traje.
3: ¿Estuvo en la Met Gala?
0: Claro, con un traje hindú. Y se rescataba que tenía acá como bordado en una chaqueta blanca un sol y una luna, que era como hombre, mujer, y él al medio.
3: Claro, como que también tiene todo el arte,
0: tiene todo un concepto, el
3: indio,
0: tipo,
3: que recupera mucho este misticismo hindú, justamente, claro, de la religión.
0: Así que vamos a ver qué pasa para este lado del planeta, al menos ya conquistando Estados Unidos.
3: Estados Unidos, sí. Hay que ver qué pasa con Latinoamérica, porque también hay muchísimas cosas en Estados Unidos que uno no alcanza a vislumbrar.
0: Y nosotros, como a veces somos experimento orgánico, o sea, real, porque de repente algunas cosas en cuanto a promociones están medio manejadas. Mira, es uno de los más vistos en este momento. Tiene más de 7000 views.
3: Sí, vi, qué mira, buena.
0: Cacha los me gusta, los comentarios.
3: Qué buena, está bueno porque
0: impacta
3: podría...
0: como visualmente y ya es algo nuevo.
3: Me encanta su. Sí, tiene como una.
0: Son como balas.
3: pero, sí, pero tiene nombre, pero vestido... México. O sea, de hecho lo ocupamos mucho para la Revolución Mexicana, para la conmemoración, pero tienen como brillitos. Ay, yo quiero.
0: Mira, en los comentarios. Me encanta. Lo amé. Acá de 18. Ni idea los insultos que dice, pero me encanta el ritmo.
3: A llorar.
0: Dice, oye, con zapatillas Nike.
3: Obvio.
0: Dice, ahora vamos a andar bailando árabe.
3: Puede ser.
0: Amo la música india con todas sus coreografías y amo Bollywood.
3: Cierto.
0: Oye, qué buena FM, ok, dice, siempre antes. Y otro dice, tiene mucho flow. Y acá dice, oye, Luis Fonsi árabe.
3: Puede ser, mira, tiene ahí el vibe. Nah, pero tiene mucho más ritmo.
0: Muchos comentarios. Eso sí, es que vamos a ver si ingresa a nuestra parrilla.
3: Manifestando que sí. Sí, está bueno, me gustó.
0: Tiene harto detrás, hay toda una mística, pero musicalmente está funcionando.
3: Quizá, como todo es cíclico, vuelva a esta ola de música con tintes indios, con tintes árabes.
0: Y lo que se llama es Punjabi.
3: Punjabi, sí, ellos son...
0: Es energía, la exhibición de lo que hacen.
3: Claro, sí.
0: Con bailarines.
3: Está bueno, muy bien, me sorprendiste.
0: Anoche estaba así como viendo y de repente... Jimmy Fallon, dije, ¿por qué están como seguidor?
3: Claro.
0: Y él siempre tiene buen ojo con los que lleva su programa.
3: Sí. Que no son tan conocidos, o sea, pero van en ascenso y les da como esta plataforma para que la gente justamente los conozca y los escuche.
0: ¡Uy, Laurita!
3: Ya, vámonos.
0: Sí, nos vamos, gente. Y nos vamos con Alex and Vanter, que se tira ahora con un Movistar completo.
4: Ven hacia mí.
0: ¿Qué ibas a decir?
3: ¡Lo agotó!
0: ¡Ya está!
3: ¡Ya agotó! Yo quería ir.

0: Pero Pamela, lleva más de una hora en el baño.
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0: Me alegría abrir, gracias, disculpa, no me había dado cuenta que tengo el Bluetooth conectado a la radio de la máquina aquí en el trabajo, no me había dado cuenta que ha salido tan de mala calidad el audio, así que muchas gracias y saludos a María María y a mis amores que están en sus labores también, pues saludos, FM Gamers, están todo bien. ¡Woo-hoo!
1: Ya son las 12:10.

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1: Comienza nuestra bonita sección. ¡Que todo Chile se entere! Comienzo yo, ¿qué creen? ¿Qué creen? ¡Van a bajar las bencinas, chiqui! Y no van a tener que esperar mucho para eso. No, bajan desde el día de mañana. Así es, miren, por acá tengo que la gasolina automotriz de 93 octenos tendrá ahí ese 4,9502 UTMs por metro cúbico. En resumen, en fácil, sí, porque igual como que hablar de UTMs y todo esto, en realidad baja aproximadamente 100 pesos. Pero de que va a bajar, gente. Y eso es una muy buena noticia, la neta. ¿Usted tiene alguna buena noticia que quiera compartir? ¿Algún cagüín? ¿Algo que su ronco pecho quiera sacar en este preciso instante? ¡Juegue!

0: Fritz, hola, buenas tardes. Quiero que todo Chile se entere que tengo la mejor mujer y la más hermosa del mundo junto con mi guaguita. Son las más hermosas del mundo. Saludos desde Quique.
1: Un aplauso para esta pareja que está enamorada.
2: Es tu momento de decirnos de qué quiere que todo Chile se entere. Notas de voz, redes sociales.

0: Que todo el mundo se entere. Cuando uno no está en la programación de la FM OK, echa de menos a la gente. Luis, ¿qué pasó con Pipeño? Ay, FM OK, me haces tanto bien.
1: Muy fácil, se fue de vacaciones esta semana. Tranquilidad, sí, sí avisamos. No sé si Pipe dijo, pero yo creo que sí. Nada más que, pues, que el que escucha siempre gana. Yo sé que estar pegados 24-7 a FM OK es un desafío. Pero si solo esta semana Pipeño anda ahí en su relajación, en su tranquilidad, en su calma. Pero ya volverá el lunes. Paciencia, gente bonita, paciencia. ¿De qué quiere que todo Chile se entere? Este es su momento. Tómeselo

0: les enteré. Ay, estoy hasta nerviosa. Que pasé mi examen teórico, mi psicotécnico, después de haber fallado las malditas tijeras. Y por fin tengo ahora para mi práctico. Me ha costado tanto el tema de la manejación, pero ya lo estamos logrando. Así que estoy muy feliz y por eso creo que todo chido se entere de esto. ¡Saludos!
1: ¡Saluditos! Chiqui, te mandamos harta buena vibra para que el práctico también lo superes. Para que digas, ah, estás hablando con una conductora certificada profesional. ¿Quién quita el próxima semana? Pudiera ser, ¿eh? Pudiera ser.

0: que todo Chile se entere.
1: Lena, quiero que todo el mundo se entere que mi yerno es ingeniero, una carrera más a su puntaje. ¡Qué felicidad! Acaban de avisarme que es ingeniero. ¡Qué bueno! Por los sacrificios, por los logros, por todos. Tu suegra te ama mucho. Besitos, Momo.
0: ¡Felicidad! ¿Momo qué? Oigan, uy, estamos plagados de buenas noticias. Me encanta, me encanta, me encanta. ¡Ay, qué bonito el que todo Chile se entere del día de hoy!

0: Hola Brit, buenas tardes. Yo quiero saludarte a ti, porque tú eres una buena persona y nos das esa oportunidad para expresarnos en la radio, porque FBK no está bien y es la mejor radio. Y tú también como locutora de radio FBK me haces tanto bien. Saludos, saluditos, cuídate, que tenga un lindo día. Desde acá de la quinta región, Claudio Aldebenito de Quilpué. FMK, me hace tanto bien. Chau, chau.
1: Gracias, Clau. Favor que me haces, chiquino. Pues este es su espacio, este es su lugar seguro.

0: Quiero Chile se entere que voy a regalonear a mi bella y hermosa esposa el domingo, hermanita. ¡Saludos!
1: ¡Saludit! Es que además es que el domingo es día de la mamá, entonces el regaloneo va por partida doble.

0: abrazo.
1: Ok.
2: Salga. El día de hoy la temática son los reencuentros. ¿Alguna vez se reencontró con alguien que no veía hace mucho tiempo? ¿Algún familiar? ¿Alguien, no sé, que haya tenido de compañero de colegio, de liceo, de pega? ¿Algún viejo amor? Con eso estamos compartiendo el día de hoy. Miren, por acá dice Marce. No, es que está potente, ¿eh? Afirmes.
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2: Dice Bri, te cuento que el año pasado me reencontré con un muchacho que hace aproximadamente 10 años habíamos tenido algo. Sí, eran compañeros de pega. Nos veíamos y él pues le embarró, ¿eh? De verdad que la pasión que se generaba era otro nivel. ¡Oh, no! Esos amores de uno, no manches. Uno lo piensa y dice, Jesús bendito Señor. De tan solo mirarnos ya nos comíamos a besos. ¡Ay! Pero lo nuestro pues no funcionó porque teníamos pareja en ese entonces. Sí, otros tiempos, ¿eh? Otro tiempo, otro chile, gente, por favor. Calmación. En ese entonces, así que pues nada, se terminaron nuestros encuentros. Por ahora, el que lo volví a ver, todo volvió de ambas partes. Lo vi camino a mi casa, yo en mi auto y él en el suyo, ¿no? Fue como que se paró el mundo en esos segundos en la carretera. Oye, es que es como un vacío en el estómago, así como... ¿qué? Sí, sí, lo sé, lo sabes, nena. No nos dimos el contacto, pero él me buscó y para hablar... quería que nos juntáramos, pero pues él todavía tiene polola, así que yo preferí que no. Muy bien hecho, bien, tú muy bien. Eso habla de que él no avanzó y tú sí, chiquis. Así de fácil, así de sencillo. Ya que no sé en dónde terminaría totalmente. Pero fue lindo verlo. Bien, bien ahí. Ya además uno dice, sí, mira, a lo mejor sigue como esta química que uno ve a la gente y dice sí. Pero pues ya dices, ya no estoy como hace 10 años atrás, que a lo mejor me hubiera dejado llevar por este sentimiento. Y pues diría sí, ¿no? Pero pues no, ya pasó. Pasó y pasó bien. Lo bueno es que te dio gusto ver que estaba bien y todo, pero que sí diste un paso al lado. Muy bien, Marce, tú muy bien.
3: 342-40-5220.
4: Hello, Luis. Hace unos 8 años más o menos, yeah. Estábamos en la plaza de Serena con mi hija, una actividad preciosa. En yeah. La noche, carro jalecórico, me pongo detrás de una persona, una dama. Dije, este perfil lo conozco. Y me acerco y le digo, oye, tú eres tal y tal. Y me dice, sí, oye, yo soy la Pati. Y me dice, Pati, bla, bla, bla. Hola, ¿cómo estás? ¿Qué se llama? Ay, ¿cómo estás todo el tiempo? Una ex compañera de básica. Yeah. Y desde ese entonces, me ingresaron al grupo de WhatsApp de la generación que salimos. De octavo básico de Antofagasta, y gracias a Dios nos hemos juntado tanto aquí en Coquimbo como en Santiago. Un grupo genial, todos los días nos saludamos cuando hay cumpleaños, nos decíamos los felices cumpleaños, así que genial. Tallas van, tallas vienen, la mayoría se junta en Antofagasta porque muchos viven allá, pero el grupo consta de gente que está en Chile, ahí de Santiago, del claro. Sur, pero muy lindo el primer reencuentro. Gracias a ese primer reencuentro ha sido toda una historia de mucha buena onda chido. Con ese grupo de compañeros de básica de la escuela de 75 o ex escuela aplicación.
2: Hoy hablamos de reencuentros. ¿Alguna vez se ha reencontrado con alguien que hace mucho tiempo no veía? Con eso estamos compartiendo.

0: buscando sus historias de reencuentros. ¿Alguna vez se reencontró con alguien después de mucho tiempo? ¿Algún familiar, algún ex amigo o amigo que pues, ya no tuvieron contacto y luego reencontrasen? ¿Algún viejo amor? Cuéntenos sus historias.
1: Tal

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1: Hola, buenos días desde Puerto Histórico, acá un caluroso, pero caluroso día. Te mando buenas vibras, que tengas un buen programa como siempre, que estés muy bien. FOK, me haces tanto, pero tanto bien.
2: Muchas gracias, Jaime. Gracias ahí por estar OK. Ya son las 12:38.
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0: Espinosa.
1: Oigan, mucha compartición del clima. Miren por acá, Clau desde el 88.1 nos manda una foto específica del cielo. Está despejado. No hay como una nube borregadilla por ahí, pero se ve el solazo ahí a todo lo que da. También por acá dice Carmen Glow, te mando una foto de mi ventana en mi pieza, acá lloviendo en Peña Blanca y se ve melancólico el asunto. Sí, se ve así de ay, que dan ganas de justamente estar en la casa. Como bien dices, tú muy bien, queridísima Carmen Glow. Y por acá también dicen quisiera mandar un saludo a la unidad de Catastro de Valparaíso en esta tarde lluviosa, esperando que lleguen sus sopaipas. Y nos piden You Can Win If You Want de Modern Talking. Híjole, pero es que era de ayer, de martes de abuelito, chiquín. Es del año 85. Pero la podemos guardar para sacarla, por ejemplo, el viernes de fiesta. Sí, tiene como esas vibes. No sé, piénsalo. Eso sí, tenemos una pregunta el día de hoy.
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1: Estamos hablando de reencuentros. ¿Alguna vez se ha vuelto a encontrar con alguien que hace mucho tiempo no veía? ¿Algún familiar, algún amigo del liceo, del colegio, algún excompañero de pega, algún viejo amor? Nos acaba de llegar una historia. En breve la escuchamos. Está bien buena, ¿eh? Con eso estamos compartiendo el día de hoy.

0: tenemos una pregunta cotorrona. La pregunta del día de hoy, reencuentros. ¿Alguna vez se ha reencontrado con algún amigo, alguna persona, algún viejo amor, algún familiar que hace mucho tiempo no veía? Con eso estamos compartiendo el día de hoy. Miren, por acá dice Máximo, yo tengo un amigo que me reencuentro con él más o menos cada 10 años. Y mayormente todo termina con alcoholismo. Pero es que por algo, chiquis, por algo, mira, dicen por ahí que por algo pasan las cosas. Piensa en tu hígado, piensa en el hígado de tu amigo. ¿Realmente se quieren reencontrar cada año, por ejemplo? ¿O cada mes? ¿O no sé? No, mejor así. Sí, el hígado es importante, gente. Cuídalo, por favor. Tome agua. Y nos pide somebody watching. Hijo, es que sí, no, hoy no es día de abuelitos. Igual le podemos guardar para el viernes. Insisto, reitero. Sí, ahí yo misma les ayudo con los vacíos legales, ¿verdad, Dios? Miren, por acá también.
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2: Yo tengo una historia. Yo conocí a un chico en el 2001-2002, que era mi compañero de curso, y yo lo vi y me enamoré de él así al instante, aunque era muy niña. Pero pasaron los años y en el octavo no lo vi más, hasta en el 2024, que entré a trabajar al hospital y me lo encontré. Y hasta el día de hoy es mi pareja actual, nos fuimos a vivir juntos y estamos, bueno, con nuestros roces como pareja normal, claro, pero construyendo una muy bonita historia. Que cuando niño él no me pescó, pero hoy en día sí, y ahora es mi pareja actual. Le mando un besito a Rodolfo.
3: ¡Un aplauso para esta pareja que está enamorada!
0: ¡Chiqui! ¡No manches! O sea, yo creo que toda persona que no le fue bien en el amor cuando jovencito tiene esa gran fantasía de decir, ¡ay! ¿Qué será de tal o cual persona? Y a ti te salió bien, chiqui, me encanta. Ay, saluditos a Rodolfo y también a ti. Muchas gracias por compartir tu historia. Me ha encantado. Ay, sí, síganse reencontrando. Ojalá más historias de amor así, ¿no? Bueno, yo digo. La pregunta sigue en pie, cuénteme. Reencuentros. Hoy estamos hablando de ello, así que jueguen. Esto lo pidieron desde Coquimbo. Recuerden, hoy en miércoles de Divas. Próximo bloque, además, tenemos el Tagadá. Cuénteme también qué va a almorzar.

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3: Hola, Brit. Un temita de Madonna. Ya, cualquier temita de Madonna. Que Femokai me hace tanto bien. Saluditos.

0: Excelente, muchas gracias, Prit, te agradece. Madonna, lo máximo. Es como que me haces tanto bien, pero tanto, tanto bien. Saluditos.
1: Para eso estamos. Ya regresamos con el Tagada del día de hoy. ¿Qué va a almorzar?
2: Faltan horas todavía. Oiga, colega, va quedando poco para el turno. ¿Vamos a tomar un cafecito? ¿Te parece, no?
3: Ya, vamos.
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0: Hola FMOK, adiós FMOK, hola FMOK.
1: ¡Ah! Oli, oli, adiós, adiós. No, pero no te vayas. ¿Por qué te vas? Y ya es hora del tacatá cuando el reloj marca la 1:07. Siempre en mi.

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3: Comienza a girar nuestro tagada del día de hoy. Cuéntame, ¿qué hay de comer? ¿Qué hay de comer? ¿Qué hay de comer?

0: Y de almorzar tenemos listos los fideos con atún, así que vengan los comensales, delivery, te salvaste.
1: ¡Eso! Oye, viene. ¿Usted qué tiene de almuerzo?
2: El almuerzo hoy día, Brit, hoy día estoy haciendo una rica cazuela de pollo, como está lloviendo y hace frío, no mentira, yo hago cazuela de pollo igual con calor, ensalada de repollo, ensalada de tomate con cebolla y voy a hacer una beterraga rallada para mí, eso.
1: ¡Provechito!
3: ¡Adelante, gente!

0: Hay una rica cazuela de pollo con cilantrito arriba. Está exquisita. FMOK me haces tanto bien. Gracias, mamá.
1: ¡Eso! Oigan, qué rico, ¿eh? Ahí el hoy parece que la cazuela la lleva. Ay, invíteme cazuela. Hace mucho no como cazuela. Desde el invierno pasado. No, no sé, ¿eh? Ahora que lo pienso. Cazuela. ¡Usted!

0: la abrí con respecto al almuerzo, a la suerte de la olla, como dicen. Olla y lenteja, a quienes les gustan las deja. Con ensalada de tomate, nada más. Eso. Espero que me haces tanto bien. Saluditos.
1: Oye, Deli, me gusta, me gusta.

0: Hola, hola, Ardi, de aquí Daniela de Coquimbo. Te cuento que aquí hay solcito, pero aún así se siente mucho, mucho frío. Por lo mismo, voy a comer una rica sopita o consomé de pollito, porque siento que ya de las carnes rojas y del cerdo voy a entrar en un coma, porque llevo muchos días comiendo lo mismo, así que ya es hora de cambiar a carnecitas blancas y algo más suavecito y livianito para la pancita. ¡Un abrazo!
1: Pero, chito, oigan, sí, cuando uno llega a ese punto, o sea, si uno dice, debo parar y un consomé de pollito, excelente servicio.

0: de comer, pedimos un consomé de pollito y pasta, unos fettuccine con atún, crema y choclo.
1: ¡Qué rico!
0: Así, simplecito, pero muy rico.
1: Pero poderoso, ¿eh?

0: Hola, mi amiga, ¿cómo estás? Oye, aquí hoy día comemos porotitos, unos ricos porotitos que hizo Rodri. Y esperando a mi nieta, pronto ya llega del colegio, así que esperándola para almorzar esos ricos porotitos. Ya pues, mi amiga, un besito y aquí escuchándolos, ¿eh? En este día tan rico de lluvia, me encanta. Y más ratito, más tardecito, se viene los aperitivos y los pasamos rotos. Chao, besito.
1: La ventaja justo de la lluvia es que permite que uno cocine esas deliciosuras.

0: acá Eli desde Arica, almuerza pantrucas.
1: Güerita, yo llamé a mi señora y va a estar cocinando porotitos con rienda y con su buen pedazo de tocino. Sin longaniza, tocino. Le da otro sabor. Oh, muy bueno.

0: nada.
1: ¿Cómo?
0: Hola, mi linda Brit. Esta Yuraisita hoy día ha andado toda la mañana en el auto manejando, entonces trabajando, y no he podido hacer almuerzo. Y tengo que llegar a trabajar, así que mi opción de hoy será lo que ofrezca la señora de las comidas. O sea, compras. Sí, besito, FMK, me hace tanto bien. Besito, Brit.
1: Besitos, y ojalá almuerces algo rico, chiqui, sí.

0: Hola, Elena. Hoy, para celebrar el título del niño, iremos a un restaurante. Hoy no se cocina. Te sirve. Eso,
1: que por cierto, perdóname, yo interrumpiendo a Panchita. Por cierto, Momo se llama Patricio. Sí, me digo. No sé si a todos los Patricios les dicen Momo o solamente a ese Patricio, nuestro nuevo ingeniero, le dicen Momo.

0: Muy buenas tardes, Bri. Saludos de Santiago. Aquí estamos cocinando pastas con panita para mí, para el hígado graso. Saludos desde Santiago. ¿Está lloviendo en los Andes?
1: No he salido a ver, ¿eh? Hay que... Ahí sí me pueden informar. Por cierto, saluditos a Laiwa, que se sube con sus conejitos a lo que queda del Tágada.
2: Nos subimos todos al vagón.

0: tanto porque comparto con mi hija. Tengo dos niñas que mandan saludos todos los días en la mañana.
1: Factor 90, un par de minutos antes de entrar a la pega. Excuse me?

0: abrazo.
1: Ok.
2: Ahí justamente llegaron en nuestros reencuentros. Esa es la temática del día de hoy.
3: Un reencuentro, Brit, con el ex amor de mi vida antes de casarme. Él quería volver conmigo. Volvió a pedirme matrimonio. Salimos a almorzar y yo le dije que no, que yo me casaba a fin de año. Fue muy triste verlo. Muy triste verlo porque yo en alguna vez de mi vida estuve en la misma posición de él, casi rogando por amor, y fue terrible. Fue muy triste. Eso. Besitos.
2: Ya ven, no todos los reencuentros son lindos.
4: Hola, Pri, ¿cómo estás? Mira, para hacer la corta, yo en el 2009 terminé con mi ex. Mi prima me invitó a una fiesta en Valparaíso. Estaba su amiga de toda la vida y me encontré con ella. También estaba saliendo una relación más o menos. De hecho, fui con ella en la media. La conocí y todo. Okay. Y igual la parte chistosa de cómo nos reencontramos, pero por el tiempo. Y ahora con ella tengo 3 hijos y llevamos juntos 16 años. Carmina, te amo mucho. Sé que no escuchas la radio, pero no importa. ¿Ok? Me haces tanto bien.
2: Pero le va a sumar el oído de que estás hablando de ella. ¡Ay, qué bonito! Ya ven, dicen por ahí que los corazones rotos se encuentran.
5: Yo, en mi infancia, en mi casa, tenía yo 15 años. Llegaba una niñita de 12 años a jugar con mi hermana y mi hermano. O sea, nosotros, yo era más grande. Y ella es muy linda, siempre ha sido muy linda. Como que andaba detrás mío, pero nunca yo quise decirle nada porque era niña chica. Yo aparte yo tenía 15 años. Pasó el tiempo cuando ella tenía 16, 17 años. Era reina de un club deportivo y bueno, más mujer, más, mucho más linda. A mí me gustaba, siempre me gustó, pero ella pololeaba, así que no, nunca me infló. Yo tenía polola ya en la cruz, ya en ese tiempo. Y pasó el tiempo, nos dejamos de ver, 32 años, y nos encontramos en una comida que yo hice para una amiga, con la idea de verla a ella, que para que la invitara. Y la invitaron y no nos dejamos solo nunca más. No. Vamos a cumplir 4 años juntos. Y soy el hombre más feliz de la tierra. No discutimos, nos llevamos súper bien. Soy una persona plena por completo. Muchas gracias, muy lindo el programa. Que esté muy bien.
2: ¡Ay, Ricardo, qué bonito! Mire, él dijo, voy a hacer todo lo posible para que este reencuentro se haga. Y si estamos destinados, estamos destinados. Vean nomás. Oigan, y por acá, hablando justamente de propiciar el reencuentro.
6: Mira, yo tengo una historia muy linda, pero no protagonizada por mí, pero yo la organicé. Resulta que el año 73, de Santiago, llegaron unos militares a mi casa, que estaban haciendo servicio militar, que mi hermano se hizo amigo de ellos, de varios de ellos. Y la verdad, después de varios años, uno siempre estuvo con nosotros, que era el Víctor, que fue como mi hermano mayor. Yo lo quería mucho a él, y él, bueno, siempre nos encontramos con él. Había uno en el grupo, el Luchito Reyes, que estaba en Santiago, y ellos no se veían, y eso que los dos son de Santiago. La verdad, en uno de los encuentros que yo tuve con Lucho, preparé una venida de él para Iquique, pero nunca le dije a él que iba a traer a Víctor. Entonces traje al Víctor y al Lucho y los junté con mi hermano acá en Iquique. Les preparé una sorpresa a ellos, muy bonita, muy llena de emociones, muchas veces ellos, muchos recuerdos de ellos mismos, las canciones que cantaban cuando eran jóvenes, cómo conquistaban a las niñas y le cantaban a las niñas, porque en esa época se cantaba. La verdad, el año 2018 que hice esta junta yo, fue muy hermosa, porque hay dos de ellos que ya no están con nosotros, que es mi hermano Víctor y mi hermano Sergio. Luchito, él está bien en Santiago, en su baño ya, más de 70 ya tiene, pero bien. Pero mis dos hermanos ya no están conmigo. Pero fue muy emocionante y muy lindo. Gracias, Brit.
2: No, y gracias a ti, Jaime. ¡Qué bonita historia!
1: ¿Cómo lo mueve?
2: Ya ven cómo pueden hacer reencuentros, incluso ustedes mismos, entre ustedes. A ver, reencuéntrense. Ay, ¿qué? Sí, sí.

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0: Vamos a adelantar las cosas. Viene el bajativo, viene el break interactivo, así que mande sus meditaciones. Ya están llegando frases cortitas que podrían cambiarle la perspectiva a alguien. Quizá alguien allá afuera necesite escuchar esas palabras.
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0: Rosa featuring Faithless. New Religion. Jennifer López y David Guetta. Save Me Tonight. 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Shakira y Bele. Algo tú.
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1: Gracias a la amiga por los deseos. Estamos orgullosos, muy feliz, muy feliz. Y el caballero que habló se emocionó. A mí también me emocionó porque yo también perdí una hermana. Pero gracias a Dios, todo está bien. Y el caballero le mando un abrazo muy fuerte para él.
2: Sí, le mandamos muchos abrazos a Jaime. Muchas, de verdad, muchas, muchas gracias por compartir su historia. Y a todos ustedes, de las historias que nos están compartiendo, son muy lindas. Ya es la 1:38. Yeah.

0: tenemos nuevos seguidores en FM-Bajo, ¿ok? No olviden seguirnos también en FM o que en Twitter, porque cuando usted lo hace, yo le doy la bienvenida así de fácil, así de sencillo. Así que por acá tenemos a... Está Alex, también está Kaiser, está Morena Casas, está Julie y se puso loina la cosa. Bienvenidos todos FM-OK, nuestra cuenta de el TikTok. Y también tenemos saludos, miren, nos saluda Karina desde Ovalle, desde su querido trabajo en el Hotel Diaguita y a sus compañeros técnicos de enfermería. Muchas gracias ahí por estar, ok. Y hasta una receta, nos sacamos hoy una receta, miren nomás.
1: Hola, a modo de información... En la tarde, un ratito más, mi señora ya está preparando sopaipillas y la va a hacer sopaipillas pasadas. Bueno, ahí va con todos los ingredientes, que es canela, clavo de olor, una ramita, o sea, no una ramita, cascaritas de naranja, y de le echa chancaca y las deja en una olla. Después de que están fritas, las echa en una olla y están las sopaipillas pasadas, pero quedan para la tarde. Y las sopaipillas secas partan, pues se pueden comer... Esas que se fríen y se comen en el instante, pero eso...
0: ¡Qué rico! Por acá también llega Janet, dice que teniendo el local en tu compañía, hoy almorzamos arroz con pollo arberjado y ensalada, y hoy mi nietecita cumple 6 meses. ¡Feliz día! Y también saludos a Clau y a la Meli.

tenemos bajativo, en breve tenemos break. Hicimos ahí unos cambiecillos en horario para que mande sus meditaciones. Frases cortitas que podrían ayudar a quien las escuche allá afuera. Redes sociales, notas de voz.

0: cierto que hay adictos de nuestro bajativo información que les ayuda a cuidar su salud?
1: Abrigo puesto, volumen arriba, prioridades claras. Okay. Todo bien.
0: Y es que rastrear los pasos en el celular, en el smartwatch o con el podómetro nos indica cuánto nos movemos a lo largo del día, eso lo sabemos. El objetivo es moverse 150 minutos a la semana, que obtiene el control de peso arterial, perder peso o mantenerlo, mejorar el equilibrio y la coordinación, aumentar la fuerza del core, también gestionar el estrés y mejorar el estado de ánimo liberando endorfinas, controlar la diabetes, reducir el riesgo de ataque cardíaco o de desarrollar diabetes tipo 2 y mantenerse fuerte y activo. Además, caminar mejora el sueño, frena el deterioro mental, reduce el riesgo de demencia y algunos tipos de cáncer, además de mantener la independencia en edad avanzada. Así que si todavía no sabe cuánto camina, puede activar o checar cómo puede calcular estos pasos. Recuerden, se recomienda 150 minutos a la semana y son 10,000 pasos los que recomiendan. Así que al día. Así que dicho lo anterior, pasamos a nuestro momento del break.
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0: Con las meditaciones. Frases que, aunque cortitas, quizá alguien necesite escuchar esto allá afuera. Por ejemplo, Claudinho dice: para seguir adelante siempre, no dejes de luchar, aunque todo parezca que está perdido. Por otra parte también:
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0: Me encantó.
3: Siempre que sea posible, dale una sonrisa a un extraño en la calle. Puede ser que sea su único momento feliz del día.

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2: 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Se preguntará usted. 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Pero la única regla que tenemos es que estas tienen que ser canciones antiguas, ¿ok? 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

0: Alfredo Gámez, están bien en lo máximo, la mejor radio. Saludos desde la quinta región.
1: Y ya son las 2:05.

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1: Hola, Bri querida, aquí la Yuri, acompañada del Félix en Valparaíso. Llueve que llueve, no ha parado la Yuri. Pero bueno, entre las divas, a mí me gusta la Whitney Houston, la Adele y la Celine Dion, y también la Mariah Carey, cualquiera, por fin. Y al Félix le gusta la
2: Samantha Fox.
1: Cariños para ti.
3: Nada más porque es la primera tripa de gato de este programa, pero solo son 3, no 5 ni 10, por favor.

0: abrazo.
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2: Decirle hello a Ingrid Bustos, también a María Pérez, feliz miércoles desde los Andes, a Martita Maureira desde Viña con lluvia, pero en casita con su hijo. También está por acá Guillermo Javier Cortés, 102.1, Fabi, que nos deja una gallinita de la suerte, ¡qué bonito! Saliendo el sol en Coquimbo. Eliana Grisel, feliz miércoles, Chiqui, al igual que Fabi Baceta Aravena desde Hijuelas. También por acá Juan Tejo desde Arica. Está la tía Slappy con Janet Morales, muchas gracias ahí trabajando con harto trabajo, bendito sea Dios. También nos deja saludos Panue Track. Y por acá en nuestro Instagram está nada más y nada menos que Araceli Soledad, como siempre en compañía de, con las emprendedoras de Yota aquí en la Plaza de Armas de Quillota con lluvia igual, eso. Y DJ Benjas Music también ahí nos dejó su saludo.
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Dani, que tengas un muy lindo día. Mira, te quería decir que la música está muy linda. Gracias, Radio FM, ok, me haces tanto bien.

0: Hola, Brit. Buenas tardes, ¡Holís! Estamos en vivo. Son las 2:35 minutos.
1: Hola.
0: No, perdón. Nos dio 25 minutos y FM que me hace tanto bien. A esta hora estamos todos en colación. Eso. Almuerzo, disfrutando el almuerzo. Saludos, FM que me hace tanto bien. Saluditos.
1: Saluditos.
2: Hola, saludos aquí con mi mamá.
1: Saluditos a tu mamá y también por acá saludos a los futuros tens de la sección 11 enfermería que tienen en vestidura el día de hoy, en especial a Jessica Cueto y Alberto Espinosa de parte de Vinimelis desde Quillota. Espinosa Vinimelis, debe ser el apellido, desde Quillota. Muchas felicidades, oigan ahí a los futuros tens de la sección 11 de enfermería. Nos vamos a una pausa y ya volvemos con el cierre de este espacio.
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0: Aprovechando que estamos aquí en la quinta región de Quilpué, ¿tú podrías regalarnos un tema en esta hora? Tiene el Limache, es muy bueno. FMK me hace tanto bien. Saludito.
1: Chiqui.
2: No creo.
1: Es que vamos a cerrar con Diva, chiqui. Una disculpita, ya son las 2:38.

0: Espinosa.
1: Hola, la hermosa Brit. Por acá estamos recién almorzando unas ricas albóndigas de carne con unos trocitos de pimentón. Acompañarla con este rescate de Rich Girl, Gwen Stefani.

0: Hermana, ¿y qué va a almorzar usted?
1: Ay, un pollo a limón quiso, tulipano. Ufas, ufas, ufas, ufas. Hablando de almuerzo, Clau Alarcón, Maitencillo 93.9. Aún no llueve, almorzó arroz con carne mechada.

0: mensajes de voz.
1: Tenemos las últimas respuestas a la pregunta del día de hoy, que fue los reencuentros. A ver.
2: Mi mamita me trajo a Iquique desde La Serena de vacaciones y me dejó con unos tíos que yo no sabía. Yo venía de vacaciones, nomás tenía 13 para 14 años, algo así. Y ya, pues, me dejó ahí, pues, pasaron 8 años. Pero en esos 8 años yo en algunas ocasiones vi a mi mamita porque ella me venía a ver al norte. Pero a quien no veía desde que me trajeron después de 8 o 9 años, a mi tía querida, mi amada tía, quien me prácticamente me crió con mis tres primas, que eran todas un poquito mayor que yo, pero éramos una familia muy linda. No con tanto dinero, yo extrañaba mucho a ella, y cuando yo por fin pude viajar, que ya disponíamos de nuestras monedas, ya estaba casada incluso, fuimos y desde Arica fuimos para allá, y yo lo único que quería era verla a ella, porque yo era como mi mamita, la que me crió, la que me tenía siempre. Entonces eso, bueno, ahora ya se me fue algunos años, hace como el 20, 22 por ahí se fue, pero ese para mí fue un encuentro maravilloso.
1: ¡Qué hermoso!
3: Hoy un abrazo para ustedes, un abrazo para la gente de los Andes, que es mi tía, en San Esteban. Estén bien, aquí un día nublado, yo creo que por allá también, con alguna poco de agüita. Y hablando de reencuentros, a mí me pasó en el teatro que después de como de casi 25 años llegaron para una obra nueva otras actrices, y de repente me encuentro, y me pasó dos veces en la misma compañía que había tenido en el año 2000, y después la dejé de ver todo ese tiempo, y de repente yo te conozco, oye, y empecé a explicarle, darle detalles de cómo habíamos estado juntos y eso, y claro, ha sido mis dos encuentros así como locos. Y después, no, de nuevo, son lindos los encuentros.
1: Totalmente, sobre todo de gente con la que trabajamos y la pasamos bien.
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1: Por acá en el Twitter dice el amigo Chan, ojalá algún día me reencuentre con alguien del pasado que me quedó debiendo dinero, y además me pide perdón por una chanchada que me hizo, porque para mí fue una bonita amistad. Mi niño dijo, ojalá que sea un reencuentro. No, pero sí, pague gente. Y hablando de lo que piden, pues nos pidió lo siguiente, con lo cual vamos a cerrar el día de hoy. Que tengan un extraordinario pupo de la semana, un gran miércoles, se quedan con Barber Flama prendiendo la tarde y nos reencontramos el día de mañana después de escuchar a Félix Oliva. Recuerde que Pipe está de vacaciones, no lo olviden.

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0: Rosa, featuring Faithless. New Religion. Jennifer López y David Guetta. 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Shakira y Bele. 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
1: Mejor mal acompañado que solo. Ay, de todo que quieran tomar.
0: Catriel y Paco Amoroso.

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1: ¡Epa! ¿Qué tal la gente? ¿Cómo están? Bienvenidos. Ya son exactamente las 15 horas con 2 minutos. Me acompañan a hacer radio. ¡Va!

0: sube la vibra. Barbie Flama y su pandilla están aquí.
1: Ya está aquí, ya llegó el cupo de la semana.
2: Eso, señoras y señores.

0: nos hacen el día.
1: Claro, tu mensaje nos hacen el día. Juntos hacemos este programón de miércoles.
0: Estamos ok.

el programa. Ya, ningún problema. Ningún problema. Juanito va de inmediato a llenarle el que pidió sushi y día para el almuerzo, el gato. A llenarle su platico todo con sushi, ¿ya? Gato ya va a subir la fotografía del programa. Y también lo escuchamos a él, el encargado de servirle comida al ñao.

0: Cuéntalo en nuestras redes y te leemos al aire.
1: Ahí lo escuchamos. Él también tiene algo que decirnos. Adelante, cambio. ¿Cómo le va a nuestro queridísimo encargado de seguridad? Don René. ¿Qué? Muchas gracias. Qué bonitas palabras, dice Don René. Dice que tenga una linda tarde. Eso fue lo que dijo Don René.

0: miércoles.
1: Feliz pupo de la semana, mis niños. Ya arrancamos con 4 energéticas horas radiales. Así que ustedes póngale bueno con los WhatsAppitos y redes sociales.
2: Vamos a mitad de camino. Miércoles, ok.
0: Esto se llama Where is my husband? Para iniciar esta jornada de miércoles, bienvenido. Pase adelante.
3: ¡Soy fuego!
0: Así me dicen.

0: quiero a mi mamá porque me cuida, eso le estaría.
1: Yo quiero mucho a mi mamá porque es buena. Yo quiero mucho a mamá.
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4: ¡Uno, dos, tres! Yeah. 15 minutos ya se fueron de las 15 horas.
5: Vamos participando.
4: Don Rene, ya tenemos gente que pasa por aquí a reportar señal, ¿o no?

0: Planeta Bello, que tengas un muy lindo día. Gracias, Radio Esma, que me haces tanto bien.
1: Lilita de mi corazón, te mando un beso hermoso. Es decir, un beso grande.

0: Hola, señorita Wendy. Oiga, acá en Iquique está súper rico el día, así que les mandamos un poquito de calorcito para allá.
1: Ay, vale, muchas gracias. Dígale algo, pues, señorita Wendy, la señorita que nos va a mandar calor.
2: Oli, oli, mi niña.
1: Está muy bien.
0: Porque sé que llegaron ahí las aguas.
1: Sí,
0: así que un besito para todos. Pásenlo bien y que

0: Miércoles, ok. ¡Aló!
1: ¡Hola, Flamita! ¡Oh, buenas tardes!
0: ¿Cómo estás? ¿Cómo te
1: importa? ¡Saludos, Flamita!
0: ¿Qué estás diciendo?
1: ¡Junto a tu pandilla! Ah. FM OK, me haces tanto bien. Felicidades para ustedes. FM OK. Es lo mejor. Me hace tanto bien. ¡Saludos!

0: Hola, saluditos.
1: Hola, ¿cómo le va?
0: Escuchándolos en esta tarde fría. Me encanta la radio. Saludos, que tengan buen turno.
1: Besitos, cuídate, cariños. ¿Y usted va a participar o no? Marque de inmediato más 56-342-40-5220. Nuestro WhatsAppito. Y completa la oración.
2: Nuestro con la música. Música.
1: Yo soy feliz con.
3: Aplíquenle al WhatsApp, ¿ok, primo?
1: Ya sé que yo soy feliz con.
2: Maestro con la.
1: Con un completo. Yo, por ejemplo. No sé por qué puedo andar así, venir saliendo del manso tablo.

0: feliz con unas sábanas de Polar y el control remoto en la mano. Y que no me moleste.
1: Sabanitas de Polar, qué rico, amiga.
2: Feliz, pero muy feliz, escuchando todo el día y noche la FM, ok. Se me hace tanto bien.
1: Te mando un beso, Elenita, cuídate, linda tarde de miércoles.
3: Hola, Flamita, ¿cómo está? Acá Soledad de Quintero, yo soy feliz con un cafecito y un chocolate. Ahí soy la mujer más feliz del mundo. Ay, chao, Flamita. Oye, mándale un besito al Demian, porfa. Llamo. Que vino sin chaleco.
1: Ya, pero de... ¿Cómo andar sin la chaleca, bo?

0: la vida y en la radio. Estamos ok.
1: A ver, ¿con qué cosa es feliz usted?
2: Hola, yo soy feliz con un chistoso acostado con mi perrita Pitbull. Qué mejor. Saluditos, me quedé, me hace súper mega tanto bien.
1: ¿Cómo con un chistoso? A lo mejor anda pololeando con un humorista.
3: Clarita, yo soy feliz comiendo helado. Saludos, papayeros.
4: Hola, Flamita. Tengo que saludarte a esta hora. Saliendo del gym, lloviendo acá en Villa Alemana, Peña Blanco, 89.9. Yo soy feliz con muchas cosas, y principalmente con la cuerpa en la playa. Sí, la cuerpa en la playa, bloqueador, el mar, arena, la gaviota. ¡Woo!

0: Este es Flavio y su bandilla, en el pupiño de la semana. Y este es Flavio el amor. Lindo día miércoles, Flavio, para todos. Saludos a todos, FM OK, me hace tanto bien.
1: JL, cariño para la chanchita tierra, la 88.1 presente.
2: Hola, hola, Flamita, ¿cómo hola, estás? Te mando un besito en el pupo. No, perdón, un besito en este pupo, claro, de la semana. ¡Feliz miércoles!

0: Platanito, saludos, niño. Saludos, saludos. Aquí volvimos, Maitencillo City. Todavía no llega la lluvia. Pero un día invernal, aquí estamos. Ok, ok. A las mejores horas de la tarde.
1: Yo soy feliz, feliz, feliz. Aparte de escucharlo a ustedes todo el día, terminar acostadita en una camita recién puesta las sábanas y con un platito de uvas heladitas.
2: A ver, a lo Cleopatra.
1: Eso me hace muy feliz. Porque me hacen tanto bien.
2: Bendito, cuídate ya que todo lo que he echadito para atrás con uvita helada. Rico.
3: Hola, hola, Flamita. Aquí Daniela desde Coquimbo.
2: Hola,
3: Dani. Oye, yo soy feliz cuando llega fin de mes, pago las cuentas y queda plata.

0: gusta comer alguna cosita rica. Me encanta.
1: Hola, Samita, Angélica de Coquimbo. Yo soy feliz escuchando la FMK y comiendo sushi.
2: Yo soy feliz. Saludos. Acá en Iquique

0: Ramita, yo soy feliz solamente con FM OK. Mira. Me hace tanto bien. Muy con bien. Eso no necesito más.
1: Nada más. Hola amigo Flamita, ¿cómo estás? Nosotros con lluvia en Valparaíso, ha llovido todo el día. No, con frío también. Así que ahora tomando un tecito fue la hora de colación. Cariños para ti, mi amigo feliz se enojó con la Bri. Más mañoso este cabrón. Pero bueno. Buena tarde. Nos vemos en el TikTok.
2: Feliz como un cabro chico. Yuli, un besito para ti. Nosotros nos vamos a la pausa. Próximo bloque. Te leemos en Instagram y también en TikTok. No te cambies, ¿ok?
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0: Okay.
1: Ya estamos de regreso con un nuevo bloque. Son exactamente las 15 con 40 minutos.
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3: Ya estamos de regreso. 47 minutos ya se fueron de las 15 horas.
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0: con plata soy feliz. ¡Oh!
1: ¡Soy
0: fuego! No, soy feliz con ustedes. Con ustedes haciendo el programa. Yeah. ¡Ya, Juanito! Juanito, pero no me diría así, bo. No, si es lo real. Sí, yo soy feliz con los cabros aquí. Mi zona segura, espero que también sea su zona segura. Echar la tallita, pasarlo bien, reír. ¿Sabes?
2: Medio. Miércoles, ok.
0: Se viene nuevo capítulo de La Flama del Amor.
3: Andalar.
0: No, ¿cómo que andalar, Juanito? Sí. Hoy día se viene todo el amor, la comprensión y la ternura. Cumbia. En el próximo bloque. No, Juanito, ¿tú estás pasando por algún problema amoroso? No, hombre, que ¿cómo te no te pongas ahí en contra del amor.
4: Hola, ¿qué tal? Buenas tardes a todos por aquí. Les saluda Beri Luis.
0: ¿Cómo estás, Beri Luis? Tanto tiempo sin escuchar tu voz.
4: Pero con respeto.
0: Oye, es el Juanito, es el... No, yo no he dicho nada.
2: Flamita, una más y usted se va a inspectoría.
0: No, pero señorito, si yo no estoy agarrando para el deseo a la gente.
4: Pero con respeto.
0: Es el Juanito.
1: Tenía que ser el Flama del 8.
0: El Juanito.
4: Te va a llenar. Y bueno, quería saludar, Flamita, a ti y a la señorita Wendy.
0: Muchas gracias.
4: Pero con respeto.
0: Pero con respeto, ¿viste? me encanta la voz de Beri Luis y no lo digo. No, hombre, es que yo trabajo con la voz, pero Juanito. Sí, me encanta la voz de él y aparte que tiene su humor también.
5: Sí, bien protocolar.
4: Pero con respeto. Bueno, quiero participar en la dinámica. ¿Qué es lo que me hace feliz? ¿Sí? Realmente me hace feliz tener tranquilidad mental y que no nos falte el trabajo. Eso nos da tranquilidad por todos lados. Sí. Efe, ok, me haces tanto bien.
0: Señoras y señores, ¿qué comen? Beri Luis.
1: ¿Estáis seguro,
0: Guatemala? Es el Beri Luis, yo no conozco de chico. Salíamos a jugar a la pelota y decía, tía, del Beri Luis.
6: Your number one.
0: ¡Halo!
2: Me hace feliz ver a mis hijos sanos y felices.
0: Mira, qué bonito, qué importante, amigo, porque de repente uno dice, no, la plata me hace feliz y un montón de cosas, pero... ¿Cómo? Claro, dice Gatoñado también, los churros también hacen feliz a las personas. Ajá. O sea, las personas no, po, Gatoñado, tú estás hablando desde el punto de vista de gato nomás, po. Claro, po. Sí, ¿sabes cómo es churros? ¿Has visto un humano comiendo churros? No, po.

0: ¿Qué querí? ¿Qué querí? ¿Qué querí?
1: Ay, don René, por favor, ¿por qué no le abre la puerta a este otro para que salga un rato? Sí, porque la mujer quiere ir al baño. Ya. Ahí va el gato, ya, pues espera. ¿Qué tenemos aquí en el Instagram, señorita Wendy Dayana? Por favor, dígamelo.
2: Sakai Nostroza pasó por el Insta y dice: hola, Flamita, saludos desde La Ligua, siempre lo escuchamos. Aquí estamos con mi marido disfrutando un temita reggae bajo la lluvia y escuchando FM OK, me haces tanto bien.
1: Muy bien, conectado con la Pachamama, con la lluvia, con la música reggae. Mira, escuchando, disfrutando de un temita reggae bajo la lluvia y escuchando la radio. Me gusta, si la gente se divierte, escucha la radio, echa la talla, me gusta. A ver, ¿qué más tengo por aquí? A ver. Anvi Carrasco dice: hola, Flamita, saludos desde Quilpué. Cariño para ti y para mi pololo Ignacio, que está ahogado de frío en la

0: Yo soy feliz con mi esposa y mis hijos, Flavita. Y cuando estoy trabajando en mi auto, ¿ya? Escuchando la OK también. Eso. Saludos.
1: Saludos, cuídate. ¿Quién más tengo aquí en el Facebook? A ver, nuestra amiga Clavi María Molina dice: buena foto, Flama, que tengan una linda tarde. Saludos desde Iquique, en especial para él, para el bonito, para el guapo. ¿Cómo se llama?
2: Gatoñao.
3: Buena música. Buen día.

0: Isabel Margarita también nos manda un emoji. Gracias por estar, ok.
1: En el Face se reportó la Elenita y dice: qué bonito tu gorro, tus lentes, tus tatuajes. Te ves muy lindo, un abrazo para ti y gracias FM, ok, que me haces tanto bien.
2: Yo soy feliz jugando un partido de fútbol, Flaviña. FM, ok, me haces tanto bien.
3: Los chanchitos de tierra estamos ok, Flamita, gracias por preguntar.
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¿Qué pasa, Flamita? Le habla Jochechito aquí de Curimón City. Un saludo para la mejor radio, que es la FM OK, lo haces tanto bien.

0: vamos a una pausa y ya volvemos con el bloque romántico. Se viene la flama del amor.
1: Oye, no te cambia, próximo bloque, la flama del amor.
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5: Y en la mitad de semana. ¡Feliz miércoles!

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0: cuando termine yo que al tiro. Activen el micrófono. Ajá. Oye. 16, 17 ya fueron ya los que minutos se fueron de las 4.
1: Yo soy feliz con mis hijas.
0: Mira, mira, tenemos más gente que sigue completando la oración. Hoy día la oración a completar es yo soy feliz con.
1: Okay. Yo soy feliz con mis hijas.
0: Con sus
1: mis
0: hijas.
1: Tres hijas, soy feliz. Como estoy con ella, ya soy un papá más feliz del mundo. Ya.
0: Qué bonito el sentimiento del padre, ya.
2: ¿A qué hora llega el bloque del amor, Flamita?
0: ¿A qué hora llega? ¡Ahora, Bobby Ray! Ok.
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0: ¡Qué bonito, qué bonito! Señoras y señores, hemos llegado a la sección más bonita del programa.
4: 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Acá comienza la

0: también como Cristian Castro, tremenda voz. Oye, señorita Wendy Dayana, si la gente quiere concursar, interactuar con nosotros, ¿cómo lo puede hacer? Cuéntemelo.
1: Si quieres participar de nuestra sección del amor, mándanos un WhatsAppito o escríbenos por Instagram. Cuéntanos tu historia, ponele color y nosotros la leemos al aire.
0: Así de fácil es participar e interactuar y ser parte de la flama del amor.
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1: Y a continuación en nuestro bloque romanticón, un hermoso poema sobre el amor que nos envía uno de nuestros románticos auditores.
0: Mira, muy bien, tenemos gente que nos envía poemas. Señorita Wendy Dayana, por favor, adelante.
3: Las primaveras son muchas rosas hermosas de colores amarillas.
0: Y amarillas.
3: Bienvenido, primavera.
0: Mira, qué
3: gracias, Radio OK. Me llamo Mirta. Saludos para mí, Pololo.
0: Besito para ti, Mirta. Y esa pequeña oda a la primavera. Bonito, bonito. Una palabra muy bonita, muy elegida para nuestra amiga Mara, su Pololo.
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1: Ahora lo que todos esperan, la historia de amor del día.
0: Muy bien, señoras y señores. Póngase cómodo porque...
5: Dice.
0: ¡Ha llegado carta!
5: Nous marchions sur une plage, un peu comme celle-ci. C'était l'automne.
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0: Muy bien, tenemos ya la carta para el día de hoy y dice así. Hola Flamita, muy buenas tardes. Te escribo para desahogarme un poquito. Contarte mi historia en la sección del amor. Ojalá que mi relato le sirva a otras personas que a veces por miedo a la soledad o por querer buscar una alegría terminan metiendo al mismísimo lobo en su casa. Hace 8 años mi vida se detuvo. Mi marido, el papá de mis 3 hijos, de mis 3 tesoros, se fue de un momento para otro en un accidente en su trabajo. Me quedé viuda muy joven y con la casa llena de ruidos de niños, pero con un silencio en el alma que no se lo encargo a nadie. Por años fui yo y mis hijos, dándole la pelea a la vida, con la pena ahí, instalada en el pecho, pero siempre con el recuerdo del presente. Pero hace 2 años las cosas cambiaron. Conocí a un hombre en una cancha de fútbol donde jugaba mi hijo más pequeño. Él era su profesor. Al principio era un ángel, un tipo simpático, de esos que te hacen reír apenas los ves. Educado, tierno, siempre con la palabra justa. Me fue ganando terreno de a poco, siendo amable conmigo y según yo, con mis hijos. Me sentía tan bien, sentía que después de tanta oscuridad, por fin salía el sol. Al poco tiempo decidimos jugárnosla y nos fuimos a vivir juntos. Y ahí, Flamita, la máscara se le comenzó a caer pedazo a pedazo. Él no tiene hijos. Y lo que antes no era un tema, de a poco se volvió un infierno. Empezó a mirarlo feo, a decirme que le metía mucho ruido y que, según él, yo les aguantaba todo. Yo siempre he tenido una foto de mi marido en un lugar especial en mi casa. No por vivir del pasado, sino por respeto al hombre que me hizo madre y que me marcó la vida. Él escondía. Escondía esta foto. Y si yo la ponía en la mesa de luz, él la guardaba en el cajón y decía que le molestaba y le daba asco ver muertos. La cosa se puso peor. El alcohol se volvió de a poco su mejor amigo. Y la verdad yo creo que andaba en otras cosas más raras, porque se puso muy violento. De los chistes pasó a los gritos, y de los gritos a lo que uno nunca debe aguantar. El día que él me levantó la mano, no solo contra mí, sino que también contra mis hijos, sentí que el corazón se me terminaba de romper. Pero de una forma distinta, se me llenó de fuerza. Entendí a la mala que ese no era mi lugar, así que agarré mis tres cachorros y me fui, sin mirar atrás. Lo primero que hice fue pedirle perdón a mis hijos de rodillas por haberlos expuesto a ese tipo, por querer en palabras bonitas y no ver la realidad. Hoy, aquí estoy, sanando. Mis hijos son mis enfermeros y también mis compañeros de guerra. Estamos los cuatro solitos de nuevo, pero con la frente en alto. Ya no hay gritos, ya no hay botellas. Y la foto de su papá volvió a estar donde siempre debió estar. En un lugar de respeto. A veces el amor propio es el que más descuidamos por querer que alguien más nos cuide. No confunda la compañía con el bienestar. Si ese amor los aleja de sus hijos, si les falta el respeto a sus recuerdos, o si les levanta la mano antes que la voz para dialogar, entonces no es amor, es una cárcel. Nadie vale tanto como para que tú pierdas tu paz y la seguridad de los que amas. Primero, sánate tú, para que cuando llegue alguien, no sea para llenar un vacío, sino para compartir a plenitud lo que ya tienes. Atentamente, Virgo.
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0: Esa es la historia, Flanita. Es preferible estar sola que mal acompañada.
1: Tiene toda la razón, Elenita.
2: El amor nace con una mirada, crece con un beso y se termina con una lágrima. Mira, Guatón Marinay.
1: Guatón Marinay, qué bonitas palabras, Guatón Marinay. ¡Qué bonitas palabras! Saludos a mi compadre Memo. ¡Buena, Memito! En la 89.3.
3: Buena historia, Flaviña. La felicito a la Virgo por tomar una buena decisión con sus cachorritos. Vamos, es una leona, es una guerrera. Vamos adelante nomás en el buen camino, que tenga paciencia nomás. Felicidades por tomar esa buena decisión. FM OK, me hace tanto bien.
1: Nosotros nos vamos.

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0: mira.
1: Y en el 89.3 Antofagasta presente también. Dice, hola, un saludo para mi Maite, que me vino a buscar a los mil. Besito para ti, para la Maite, cariño, que va a buscar a su madre.
2: Conteo regresivo.
1: Besito para Antofa.
3: 3, 2, 1.

Cuevas. ¿Tuviste suerte, Aníbal? ¡Hace calor! Hola, chicos de rojo. Me alegro que la Virgo salió adelante, dice la Yuli. Buena historia tuvimos hoy día en La Flama.

0: Hola, Flamita, ¿cómo estás? Acá, Felipe Ser de Cateón. Yo soy feliz porque ando conmigo mismo. Hola, no, enfermo, que me hace tanto bien.
1: Bueno, Felipe Ser.
2: Flamita, Flamita, yo soy feliz con una olla de ceviche. Que se sepa. Saludos, Flama.
1: A veces cuando tengo hambre me como una olla de ceviche.

0: Al campo Donico, ¿cómo está, Yeli? ¿Cómo le va? ¿Cómo le va, cariño? Don René, por favor, salúdela.
1: Por supuesto.
0: 10-4, dice señorita Lisa. Saludos, Flama. Aquí estamos en el trabajo escuchándote. Te esperaré el fin de... Vamos allá, vamos allá. Con traje baño, eso sí.

0: Yo soy feliz con mi gatita que crió de los 3 días de nacida.
1: ¡Ay, qué bonito! Gatuñado, igual tiene una gatita. ¿Quiere decirle algo?
2: ¡Ah!
1: No, no.

José, pasa por acá, dice, buenísimo, estuvo la flama del amor. Saludos, compa. Oye, la Yuli dice, flama, aquí el Félix es feliz cuando ve televisión acostado y nadie lo molesta.

gatoñao, que le dé un consejo a mi gato para que me deje de morder. Gatoñao, ahí está. Señoras y señores, con ustedes, el consejo del gatoñao. Póngale.

0: 792, tap tap, se puso la Yuli, mira, hacete esa. Elita vaso a la flama. Está abrigadito.
1: Sí.
0: Ahí andamos con mi mamá, me mandó con polera larga. Y tengo un pilucho abajo.

0: Gato Ñao quiso decir ya que había que darle más churu al gatito. No darle las manos, hay que darle churu.
1: ¿Cómo? Dice que sí, que

0: le traiga más palta al Félix, Julín, ¿no? Porque anda, se le se va de tarro.
1: Yo soy feliz escuchando Radio F-Rock.

0: Ramita, bonito.
1: Ay, amor, ¿cómo estás, Yulita? Tanto rato que no escuchaba tu voz.
0: A mí me hace feliz.
1: A ver.
0: Verte. Oh. Raúl. Oh. Calayo. Saludos, Ramita.
1: Ah, que me da vergüenza.

pedacito para ti, Caro. Acabo de unirse a nuestro TikTok cuando quedan 50 últimos segundos. Ya, disfrute, disfrútelo. No saliste tímido. No, pero es que yo soy una persona muy tímida, aunque usted no. Yeah. No, pero Juanito. Yo me voy. Ya, me equivoqué. A mí me hace feliz comer, dice la Eli. Qué rico, ¿no? Su completito.

0: Los que regalaron rosas, una rosa, una rosa. Pausa y ya volvemos.
1: Me gusta esta época del año. 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

0: siendo presente.
1: Maravillosa ese mocaí.
0: Saludos para ti, amigo mío. Gracias, gracias por hacerte acompañar de la OK. Un saludo para todos los futuros TENS de la sección 11 de enfermería.

Seba, ¿qué trabaja ahí, Seba? Como en un call center, una cosa así, ¿o no? Joder, de repente cuando uno trabaja sentado y encima tenés sueño. Oh, no, a mí varias veces me llevó el que te dije.

0: Eso va y pide frita. Cariño para ti, Félix. Dale, y nosotros seguimos con el programa. ¿Qué tenemos ahora, señorita Wendy? A ver.
1: Hola, Flama. ¿Cuál es la pregunta del día de hoy?
0: Oh, tienes toda la razón. Es momento de la pregunta del día.
2: Llegó el momento.

0: señores. Trabajo. Hoy día vamos a hablar sobre un hombre que tiene, según él,
1: el trabajo
2: más peligroso del mundo mundial.
1: Dicen, el miedo te ayuda a mantener el control.
0: Vamos a escuchar esta nota. Anatoly es un investigador del Instituto para los Problemas de Seguridad de las Centrales Nucleares de Ucrania. Y una vez al mes recorre el área subterránea bajo el reactor 4 de la planta nuclear de Chernobyl, la misma donde ocurrió la fatal explosión que pasó a la historia en 1986. ¡Epa! Bueno, en concreto, este joven llamado Anatoly y sus colegas tienen que bajar al menos unos 10 metros de profundidad para chequear los centros de control y monitoreo que sobrevivieron a esta explosión. Bueno, y siguen allí cubiertos de contaminación y con niveles muy altos de radiación. De hecho, esta persona junto a sus compañeros debe completar sus tareas en menos de 4 minutos para evitar daños. Mira, dice, lo principal es no entrar en pánico. El pánico te lleva a cometer errores. Y el miedo te ayuda a mantener el control.
3: ¡Déjame, diablo!
0: Oye, mira, peligrosa la pega, amigo. Una vez al mes, baja 10 metros para revisar estos centros de control y monitoreo que aún sobreviven a la explosión que hubo en Chernobyl en el año 1986. Señorita Wendy Dayana de las Mercedes, luego de conocida esta nota, cuénteme, ¿qué pregunta le haremos a nuestra querida audiencia?
4: Luego de conocer sobre el trabajo de este hombre revisando las centrales nucleares, la pregunta para los cabros es: ¿cuál ha sido la pega más pesada, complicada o peligrosa que te ha tocado hacer?
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0: Muy bien. Conocida esta historia de este hombre ucraniano que según él tiene el trabajo más peligroso del mundo, hoy la pregunta es para ti: ¿cuál ha sido la pega más pesada, complicada o peligrosa

0: La pregunta de hoy, ¿cuál es?
1: No te quedes fuera y participa con la pregunta de hoy. ¿Cuál ha sido la pega más pesada, complicada o peligrosa que te ha tocado hacer?
0: Nosotros nos vamos a una pausa y ya volvemos.
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0: encontramos una nota sobre un muchacho que tiene la pega más peligrosa del mundo. Efectivamente, es un investigador ucraniano, el cual está a cargo de revisar los problemas de seguridad de las centrales nucleares. Bueno, todo esto en Chernóbil, sí, donde ocurrió la fatal explosión. Eso en el año 1986. Una vez al mes tiene que recorrer el área subterránea. Tiene que bajar, descender 10 metros para poder adentrarse y chequear los centros de control y monitoreo que sobrevivieron a la explosión. Bueno, solamente su tarea dura menos de 4 minutos, ya que luego de los 4 minutos ya tendrían daños de por contaminación por radiación. Así que él tiene el trabajo más peligroso del mundo. Claro. Entonces, como él tiene ese trabajo tan peligroso, el baile que nosotros dijimos, tenemos que preguntarle a la gente, tenemos que ver si alguien en algún momento fue obligado o tuvo que realizar alguna labor complicada, ¿cierto? Más de alguno, ¿sí o no? Porque de repente uno está sin pega. Oye, ¿hay que ir a cazar serpiente? ¿Puedo ir? No, por 10 lucas la hora voy. Entonces la pregunta que nosotros le lanzamos a nuestro querido público es:
1: ¿cuál ha sido la pega más pesada, complicada o peligrosa que te ha tocado hacer?
0: ¿Ha sido la pega más pesada, complicada o peligrosa que te tocó hacer? Nos vamos de inmediato a nuestro WhatsApp.
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0: ¡Aló!
3: Hola, Flamita, soy la Lulú. ¿Sabes qué significa abracadabra?
0: Ah, mira. Ponga mucha atención, señor Juanito de la Merced, por favor. Cámbieme la música, porque nuestra amiga Lulú el día de hoy viene con un...
4: Vaya dato perturbador.
0: Amiga Lulú, Gato Ñao te manda muchos saludos, muchas gracias, dice, por darle este nuevo hogar. Amigo Ñao, mándale saludos a los Lulú. Oh, dice que te quiere mucho. Señorita Lulú, por favor, adelante.
3: Hola, Flamita, soy la Lulú. ¿Sabes qué significa abracadabra? Significa yo creo mientras hablo.
0: Mira.
3: 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Vaya dato perturbador
0: que se mandó la Lulú.
4: Vaya dato perturbador.
5: Lulucita
0: de mi corazón, ¿sabes qué?

0: ha sido la pega más pesada, peligrosa o complicada que te tocó realizar en algún momento? ¡Aló!
1: Hola, Flamita, Diego desde el 89.9, bueno, Valparaíso.
0: ¿Cómo está, amigo
1: Te
0: Diego?
1: Cuento que mi trabajo más complicado, peligroso, riesgoso ha sido trabajar en la minería, específicamente en Iquique, Quebrada Blanca 2, a 5.500 metros de altura de por sí. La altura muy compleja y sumado al trabajo con herramientas eléctricas, herramientas de corte, soldadura, etcétera, etcétera. No recomiendo trotar porque si no, para y la chala.
0: Por la altura, claro, sí, po.
1: Saludos, Flamita. FM Keimas, ¿estás todo bien?
0: Mira, mira mi compadre, metió en todo lo que es faena. Bueno, yo en algún momento de mi vida también, yo soy Flamita en mis pegas. También estuve en faena, pero me había salido una pega para Quebrada Blanca, pero dije, no.

0: pega más peligrosa que me ha tocado hacer en mi vida fue cuando trabajaba en un supermercado que no voy a dar
1: nombre,
0: claro, nombre porque no es auspiciador.
1: Claro, ¿para quién?
0: Pero tiene una U. Pero ¿ya? Era encargada de carnicería.
1: Ah, mira, todo lo que es la carnicería, ya.
0: Y tenía que hacer en ese tiempo, cuando te estoy hablando,
1: claro,
0: tenía que cortar las chuletas con una máquina.
1: Ah.
0: Y tenía que cortar las chuletas y hacer los bistecs. Tenía miedo de que un día me cortara algo así, igual.
1: Ay, claro, sí, porque la herramienta que. Bueno, igual hay harto. Me imagino que ven. ¿Hay algún prevencionista en la sala? Ah. Claro, sí. Bueno, don René, igual le estuvo prevención un tiempo. Pero claro, hoy día ya existe más todo lo que es el EPP para cubrir, pero obviamente estar en contacto ahí como casi directo con esa máquina, pero es que amiga.
0: Usaba guante anticorte, pero claro, me daba mucho miedo y cuando sonaba nadie me tenía que molestar, lo hacía sola, cortaba la chuleta de centro, la petaba, hacía la carne molía, hacía lo que esté. Yo creo que esa ha sido mi pega más peligrosa de mi vida. La mitad no sé qué hacer.
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3: ok. Hola, hola, buenas tardes.
1: Hola.
3: La pega más peligrosa que me tocó hacer. Yo trabajé en Mejillones en una central térmica. Ya. En la central térmica de Mejillones.
1: Ah, ya, ok.
3: Y me tocaba inyectar en una planta GIS. Suena como inglés, pero difícil de explicar. Me tocaba inyectar un gas que se llama SF6, que es un gas a base de azufre.
1: Mira, un gas a base de azufre. Ya, pero Juanito, no sea ordinario. ¡No!
3: Si ese gas se salía o había algún accidente,
1: ¿ya?
3: Nos moríamos todos.
1: ¡Cállate esa! ¿Ah? ¿Quién es el central nuclear? ¡No! Este amigo tenía una pega brígida. Cualquier responsabilidad también sobre tu hombro.
4: Familia, respondiendo a su pregunta, he tenido altas peguitas que han sido pesadas, pero la que es pesada y peligrosa fue cuando trabajaba en la construcción con Patito.
1: ¿Qué haría mi rey?
4: Trabajaba en el concreto, andaba colgado ahí en el capacho, abriendo y cerrando, llenando ahí pilares y muros.
1: No, como soy vos, yo imagino vos colgando en el capacho, cara de palo.
4: Imagino, esa es la peguita peligrosa que yo tuve, pero tuve peguitas pesadas así. Entonces, ok, me aceptan. Está bien, hasta las 7.
1: Hasta las 7.
5: ¿Cuál ha sido la pega más pesada, complicada o peligrosa que te ha tocado hacer?
6: Bueno, la pega más. Yo creo que dura y difícil que me ha tocado. Un monitoreo nocturno en pleno desierto. Calama.
1: ¿Ya?
6: A menos 4 grados andaba viendo aves nocturnas.
1: Ah, mira. Aves nocturnas, ya.
6: Fue terrible.
1: ¿Por qué?
6: Estuve de las 8 hasta las 4 de la mañana con un dolor de huesos porque
1: por
6: me quedé
1: frío.
6: A menos 4 grados.
1: Oh.
7: Me delata la mirada. Hacerme el tonto para casi a mí no me importa nada.
1: ¿Y tú participaste o no? ¿Cuál ha sido la pega más pesada, complicada o peligrosa? Nada.

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2: 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Son exactamente las 6:09.
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0: Buenas tardes, Flamite Bandilla. Saludos para el gato Ñao. Aquí comiendo sopa y pie, escuchándolo, ¿ok? Buen turno, muchachos. Janet Morales dice: hola, Flamite Bandilla. Desde La Serena te saludamos. Te ves muy bien en la fotito. Y ok, me haces tanto bien. Gracias. Oye, papi, dámelo todo. Melissa Cristina dice: la manda con cara de coqueto. Saludos desde Arica, ya casi. Falta una horita nomás para irlo para la casa.
1: El baile que todos esperaban.
0: Kira Luna por aquí se reporta de Iquique. Hola, querido Flama, linda foto. Saludos para ti, la pandilla. En especial, besito para el gato Ñau. María Bernarda Pérez también dice: buena Flama, desde los Andes. Oye, no pasó nada con la lluvia. Qué bueno. Qué bueno, porque no ando preparado para la lluvia, para este invierno. Sí que tenía una parca, pero me quedó chica. Así que, no. Y como me pagaron ayer y ya quedé sin sueldo, no, que llueva el otro mes, yo creo, por favor.
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0: sociales. La pregunta que le hicimos a la muchachada, ¿cuál fue, señorita Wendy?
1: ¿Cuál ha sido la pega más pesada, complicada o peligrosa que te ha tocado hacer?
0: ¡Oh, ya! Vamos para allá de inmediato. Espera, espera.
2: Y llegó el baile que todos esperaban.
3: La pega más rara o más peligrosa que he tenido es que trabajé en una iglesia y tuve que ser... cerrar y abrir velatorios.
0: ¿Cómo? ¿Cómo eso?
3: Tarde en la noche.
0: ¡Oh!
3: No, y lo peor fue cuando una vez...
0: No, con discusiones. No, es que después yo me voy y voy a ver el campo, está oscuro de repente.
3: Tuvo que venir la funeraria porque se le había caído la peluca.
0: Ya, pues, amigo, ya, aquí me da miedo, Juanito.
3: Y no les voy a explicar cómo la arreglaron.
0: Juanito, no queremos tanto detalle porque el miedo... No... No, Juanito.
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5: 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A la hermana que compartió su historia en la flama del amor, qué bueno que dejó ese ser.
0: Mira, muchas gracias.
5: Como dijo Helenita, más vale estar solo que mal acompañado.
0: Mira, tiene tanta razón mi compadre.
6: Hola, Juanita, ¿sabes qué? Con la pregunta, mira, yo te puedo trabajar de ayudante de producción B en una faena.
0: ¿Ayudante?
6: Donde maneja unos KX, esos camiones de tracción minera, pero no eran los grandes, con los medianos.
0: Un poquito más chico
6: ya. Y ya, pues la lavó, nosotros cuando le tocaba lavarlo, teníamos que lavarlo, meterlo con la hidro. Ellos levantaban la tolva y uno tenía que meterse ahí abajo, en esa esquina.
0: Ya, ok.
6: Igual ponían unos pinochos de seguridad, unos soportes, pero igual, pues, llegaba a pensar así, cociar, estoy lavando y qué pasa y se cae, sí, moría aplastado ahí.
0: Claro, sí, vos, ahí como...
6: Eso encuentro por mi parte que una pega igual así como heavy, igual después de resfaloso se te caía y uff. Pero bueno, es mi experiencia.
0: Mira. Sí, pues, está ahí con un equipo pesado arriba de la cabeza. ¡Arriba la caja!
7: La pega más pesada es papeleo, camina tu camino.
0: ¿Qué?
8: Hola, Flamita. Oye, mira, yo soy la Jennifer de Quique y...
0: ¡Hola, Jennifer! Minuto y medio de la Jennifer.
8: Y les quería contar que, si bien es cierto, no era una pega tan pesada, pero cuando yo era soltera, trabajaba para el interior, acá para el interior de Quique, Colchane, Cariquima, para esos lados. Y en uno de esos pueblos tuve que bajar.
0: ¿Ya?
8: Y era como, ya, ponte tu subida a 4.400 y bajar.
0: Ajá.
8: Y empezó a llover. Y no pude llegar al pueblo. Y tuve que dormir en la camioneta con el chofer. Y ponerle piedra a las ruedas, un montón de cuestiones. Y en ese tiempo estaba de moda que andaba el chupacabra.
0: ¡Oh, brígido! Me acuerdo de ese tiempo.
8: Y de verdad, yo no pude, esa noche no podía ni dormir porque prácticamente yo veía, según yo, veía luces. ¿Ya? Ojos rojos por el vidrio retrovisor.
0: Está ahí todo lo que atrapa.
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10: La pega más difícil que he hecho es ir a cosechar nueces sin permiso al dueño.
0: Ir a cosechar nueces sin permiso al dueño. Y después le da por rascarte la espalda con abalazo.
7: Si la pega más gris es caminar los viejos esos caminos kilómetros.
0: Pero que amigo, saca el teléfono, el agua. No te escuchamos
11: toda la noche.
7: Papeleo más de 200 metros.
0: Papeleo más de 200 metros ya.
12: Ahí está. Lo más difícil para mí fue que una vez te conté que pegar siempre a las maletas de delivery.
0: ¿Ya?
12: Pero ya no más, porque me enterraba la hoja cada rato, son muy gruesos los cierres.
0: Ya, y lo que pasa es, bueno, si usted no sabe, la Helenita es costurera, pues, y de repente le mandaban a coser los cierres de la mochila de los delivery. Y usted sabe que las costureras no ven una mochila y dicen, no, mi niño.
13: Dices que va.
0: Y la Helenita hacía la pega de pichar las manitos.
14: Vaya dato perturbador.
5: Flava, buenas tardes. Bueno, la pega más complicada que he tenido en el norte, en la minera.
0: ¿Ya?
5: Trabajar con ácido debajo de una correa transportadora.
0: ¡Oh!
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0: un trabalengua.
1: Muy bien, tenemos otro trabalengua.
0: El que quiero que me quiera no me quiere. El que no quiero que me quiera me quiere. ¿De qué me vale que me quiere el que no quiero? Si el que quiero que me quiera no me quiere como quiero que me quiera.

0: si el que tú quieres ya no te quiere, es porque claro, nunca te quiso.
1: Claro.
0: Entonces, si no te quiso, ya da lo mismo, sí, que no te quiera.
1: Sí, o sea, ándate de ahí igual, porque termina esa relación, porque si no...
0: Da lo mismo, quédate tú misma, que te quiera el resto, que te queremos todos,
1: todos
0: te queremos.
1: Claro. Todos te podemos apoyar, tu familia siempre está ahí, tu papito siempre. ¡Ah!

0: trabalengua. Comí chirimoya, me enchirimoye para desenchirimoyarme como me desenchirimoyaré. Mira. Saludos de Catazú de Artificio.
1: Catazú, besito, cuídate.
2: Compadre, pero qué trabalengua más.
1: ¿Cuál?
2: Más bueno es el de más la creación del chacarrón. Ese ha sido un trabalengua bueno.
1: Un trabalengua arrecho.
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1: La Angie, ¿cómo está, Angie? Sí, porque si no la quieren, donde ella quiere que la quieran. Ya, le informo que la historia del amor tiene un 61,7%, todavía le falta por cargar.

0: digo un trabalenguas. Ay, ya fue, yo se lo en el ojo.
1: Me estáis engrupiendo, cabrón, chico. Me estáis engrupiendo.
2: Me comí una chirimoya.
1: Ahora todos comiendo chirimoya.
2: Chirimoyé, para desenchirimoyarme. ¿Cómo me desenchirimoyaré?
1: Claro, tienes que ir a un desenchirimoyador. O tomarte una hierbita deschimorizante.

0: 88% y subiendo. Hoy, en la historia de amor hoy día, la flama de amor. ¿Cómo se llama, Juanito, en la historia que escuchamos hoy día? El amor de Virgo.
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0: lo importante es que le guste la chirimoya. ¿A quién no le gusta la chirimoya?
1: Oye, no, y en chirimoyarse aparte.
0: Son ricas las chirimoyas. Además, las chirimoyas en chirimoya con vino blanco. ¡Wow! Son maravillosas.
2: Cuídate. Que tenga buenas tardes, noches, Flamini y su pandilla, que llegue bien a casita, le debo el trabalengua, FM OK, pase tanto bien, hasta mañana. Salud.

0: Estamos avisos de todos los pases que le he hecho ahí. Muchas gracias.
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1: Son las 7 con 4 minutos.
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0: quiero mucho a mi mamá porque es buena. Te quiero mucho, mamá.
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0: Son las 7 con 32 minutos. 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

0: Son las 7 con 57 minutos.
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